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0: Son las 4 de la madrugada y 41 minutos.
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2: Muy buenos días, cafeteros, cafeteras. Hoy empieza el día, ya es viernes, claro. Ya queda nada, ¿eh? Queda muy poquito para coger las vacaciones. Y ya el fin de semana lo tenéis ahí, o sea, estaréis contentos hoy, ¿eh? Pero bueno, que no pasa nada, no os despistéis, ¿eh? Que el fin de semana pasa volando. Hola, venga, que saludamos. Saludamos a todas las emisoras de radio que comparten este programa, El Primer Café con Xavi. Tanto en FM, en DAB, DDT, aplicaciones, páginas web, lo comparten por todos los sitios, ¿eh? Madre mía, está en la sopa el programa. Saludamos a los compañeros de las emisoras de radio, al grupo de WhatsApp que tenemos juntos. Saludamos a todos los componentes del canal de WhatsApp. Saludamos, como no, a los chaviaditos, a los auténticos que están ahí. Ahí están 24/7, ¿eh? Y saludamos a los que nos ven a través de la web oficial, elprimercafeconxavi.com, elprimercafeconxavi.es. Y saludamos, pues, a los que nos ven, no nos escriben, también a esos, a todo el mundo. O sea que eso. Pues bueno, cafeteros, cafeteras, ya sabéis, sospechabais algo, ¿a que sí? Pues sí, os lo confirmo. ¿Tenéis la ligera sospecha de que hoy es viernes? Pues sí, confirmado, es viernes. Último programa de la semana, mañana descansaréis, ¿eh? Sí, y pasa también, pero vamos, lo que te he dicho, que no te confío.

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1: Eso es, ponte el primer café con Xavi. Estaba yo pensando que hace nada, parece que fue ayer cuando empezamos la semana y todos deseando, bueno, ya asoma el

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1: El primer café con Xavi, ya lo has dicho, hombre, claro. Claro que sí, el primer café con Xavi. Continuamos con más música. Nos vamos con Código XM, con esa canción Sangre del Mismo Latir.

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1: Eso es El Primer Café con Xavi. Vámonos con Sweet Dreams. Pasan ya 17 minutos.

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0: Madre mía, será por tipos de café que hay, ¿eh? Hay mucho tipo de café, sí.
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1: Ahí está, ¿eh? 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Bueno, habrá alguno que otro, ¿no? Por ejemplo, si vas de vacaciones y tienes que madrugar, seguramente que no

0: Ricky Mars, ardo en mi fuego.
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0: 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Temas como lo que está sonando, me da igual. Es un secreto a voces. Hay veces que sí, que lo sé.

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1: Eso sí, el boniato no, déjalo ahí. Déjalo quieto, el boniato, ¿dónde está, eh?

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1: Ahí está, el primer café con Xavi. Claro que sí. 42 minutos que pasan ya de las 7 de la mañana. Una horita menos en Canarias.

0: Xavi, ¿me pones Flarichi?
1: Hombre, Flarichi, no sé, pero te puedo poner otra cosita más bonita. Por ejemplo, que está sonando ahora. Bon Jovi, Living on a Prayer. Seguramente que esto es más bonito que el Flying Free, sin menospreciar ninguna canción, cuidado. Pero esto sí.

0: bonita, ¿eh? Preciosa. ¡Hala!
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0: Eso es, al pan, pan y al café, el primer café con Xavi. Con esta canción nos vamos a ir a la desconexión publicitaria.
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0: O sea que cafeteros, cafeteras, ya apago las cámaras. Y a las 8 en punto nos vemos aquí. No te vayas muy lejos, ¿eh? ¡Ah!

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2: Son las 8 de la mañana. 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
3: Hasta las 11 menos 5, ¿eh?

entrar el tráfico, después del tráfico el tiempo, después del tiempo, Caparrós con las efemérides, qué tío más, hoy. Y después Martita con el Día Mundial, Día Internacional. Y luego aparezco yo con la pregunta, hoy la respuesta es libre, ya sabes que los viernes la dejamos a tu elección. Elección con L, ¿eh? No pongáis ahí la R, que no es lo mismo, no. Pues eso, y luego ya el WhatsApp, abrimos el WhatsApp. Empieza la locura. 633-862-041. 633-862-041. O sea que cafeteros, cafeteras,

curioso, ¿eh? Llevamos un montón de programas ya. Estamos ya terminando, el día 31 es el último día, ¿eh? Finalizamos ya la tercera temporada. Mira, ¿es la tercera? Sí, la tercera, ¿no? Y hasta el día 31 de agosto no volvemos. ¡Oh! ¿Qué vais a hacer ya sin programa? Bueno, bueno, pues pasadlo bien, claro que sí. Arrancamos esta segunda

0: Ahí está, venga.
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0: Ahora le toca a los peques, sí. Bueno, peques, a partir del día 31, el 31 es el último día, ¿eh? A partir del día 1 de agosto vais a estar unos días sin escuchar la sección de los peques. Bueno, sí, porque dejaremos el programa a repeticiones para que lo recordéis. Pero bueno, hasta que no volvamos no os pondremos más canciones. Eso, que yo diría que la mayoría de las canciones no eran para los peques. Fíjate, yo creo que son para los padres, que son los viejunos, y les viene el recuerdo como esta que va a sonar ahora. Mira. Esta canción, ¡ay, esta canción! No la he escuchado en mi vida. Pero

0: Ay, la tortuga Tomasa, a por su casa, así es que...
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0: A ver qué nos dicen hoy los del tráfico, que no cojáis el coche. Yo, cuidado, yo tengo que viajar hoy, ¿eh? No sé yo. Hola, buenos días.
2: Muy buenos días, actualizamos la información del tráfico, son las 7 y la precaución, se complican las entradas a Madrid en la 2 en Torrejón de Ardoz, ya en la 42 en Parla y salida a 3 en Rivas, a 4 Butarque y a 5 en Alcorcón, al igual que el acceso a Barcelona C58 en Sabadell y Moncada, la 2 y 23 en Pallilla, en Toledo en la 42 en Olías del Rey, sí, hacia la capital toledana y ya precaución en los accesos a Valencia, A3 en Loriguilla, V31 en Silla, la P7.
0: ¡Ay! Ya se ha cortado. A ver. Ya se ha cortado. Si es que... Oye, esto del tráfico, no sé cuándo tiene que renovar el contrato, pero me parece a mí que va a ser que no. ¿Ves? Por ejemplo, ven los del tiempo. Los del tiempo nos dan el tiempo, una alegría, una soltura, una tranquilidad. Menos cuando viene Isabel. ¡Ah, Isabel!
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0: Cuando viene Isabel nos resume el tiempo, vamos, en la mitad. ¡Oh!
3: Buenos días, hoy continúan bajando las temperaturas excepto en Baleares y en el tercio noroeste de la península. A pesar de que dejamos atrás la ola de calor con avisos naranjas de peligro en Baleares, Huesca, Lleida y Navarra con temperaturas entre los 37 y los 40 grados. Se superarán los 35 en amplias zonas de la península y Baleares, incluso rebasando los 38 en regiones del archipiélago Ebro y aledaños y también en puntos de Andalucía, Tajo y Segura. Se espera que mañana repunten las temperaturas en el noroeste y en el sistema central. Además, hoy aumentará la inestabilidad y vuelven las tormentas fuertes, acompañadas de rachas muy fuertes de viento y de chubascos intensos en el interior de la mitad norte de la península. Precaución, porque el riesgo de incendios es alto en todo el país. Es una información de AEMET.
0: Ya lo del fuego, ya eso ya no, ¿eh? Pero bueno, no pasa nada. ¡Ay, muchas gracias, Isabel! Mira, como el atún.
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0: Caparrós, muy buenos días. Yo sé que tú eres un tío muy apañado. Eres un tío del Team Pucela. Eres buena gente. Pero a una sonrisilla, ¿no? Antes de que nos vayamos de vacaciones, que es el 31 es el último día, ¿eh, Caparrós? Pero bueno, tú piénsatelo. Tú con calma, ¿eh, Caparrós? Si se hace falta echar una risa, nos la echamos. Si no, pues nada. Nos das en las efemérides. ¿Qué vamos a hacer?
4: Buenos días, cafeteros, buenos días, cafeteras. Buenos días, Xavi, buenos días, Martita.
0: Macarrós.
4: Vamos, Team Pucela, 10 de julio con las efemérides. En 1856 nace Nikola Tesla, el legendario físico, ingeniero e inventor serbo-croata, cuyos descubrimientos en el campo del electromagnetismo cambiaron el mundo. En 1871 nace Marcel Proust, célebre escritor francés, autor del monumental obra En busca del tiempo perdido.
0: Sí, es el Indiana Jones.
4: En 1926 fallece Antoni Gaudí, genial arquitecto catalán y máximo representante del modernismo. En 1509 nace Juan Calvino, teólogo francés. En 1940, en el marco de la Segunda Guerra Mundial, comienza la Batalla de Inglaterra, el gran combate aéreo entre Luftwaffe alemana y la RAF británica. En 1997, y esto es un poco triste, en España, la banda terrorista ETA secuestra al concejal Miguel Ángel Blanco. Miguel Ángel Blanco, un trágico suceso que movilizó a toda la sociedad española en lo que se conoció como el espíritu de Hermoa. En 1962 se lanza al espacio el Testar 1, el primer satélite de comunicaciones comerciales del mundo. Y por último, en el 2016, la selección de fútbol de Portugal gana su primera Eurocopa al vencer a Francia 1-0 en la prórroga. Hasta aquí, efemérides. Que tengan un feliz fin de semana.
0: Te veo más contento y todo, ¿eh? Hoy lo he notado así un poco más alegre a Caparrós, o son cosas mías. Yo creo que como llega el fin de semana, Caparrós ya está pensando en el fin de semana.
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0: Martita, cuéntanos.
6: ¿Hola? Muy buenos días, cafeteros, cafeteras, Xavi, Caparrós. Pues vamos a ver qué tenemos en días internacionales y mundiales. Hoy, 10 de julio del 2026, es el Día Internacional de los Beatles. Día de apreciación del capibara o carpincho. Y es el Día Mundial del Glut 1. Hola. Y Xavi está diciendo, Martita, ¿qué es eso? Pues te digo, hoy 10 de julio se celebra el Día Mundial del GLUT1,
0: ¿sí?
6: Un trastorno genético poco frecuente que afecta al metabolismo del cerebro.
0: ¿Ah?
6: O a su funcionamiento y su desarrollo. Pues hasta aquí todo. Feliz viernes y feliz fin de semana. Y esta noche, todos con la roja.
0: Esta noche, Nochebuena y mañana Navidad. Bueno, pues esta noche todos con la roja, venga. Pues Martita, hombre, Martita tiene más simpatía que Macarrós, ¿eh? Es que, no sé, Macarrós, el año que viene, digo, la temporada que viene, a ver si le hacemos cosquillas para que se ría un poquito. Ahora, pues venga, cafeteros, cafeteras, la pregunta con la respuesta libre la tengo aquí preparada, ¿eh?
7: Oye, oye, oye.
0: Dime, ¿qué posición te gusta? Vamos, ¿cuál es tu posición favorita en la cama? Cuando te pones a dormir, por favor. ¡Oh, qué mal veo! ¡Ya os veo, ya os veo! Pues, por ejemplo, mi posición favorita es hacia abajo. Me llevo como boca abajo, claro que sí. Sí. Sí, pero que no me fío, ¿eh? Que no me fío yo. No. Pues, ala. 633-862-041. 633-862-041. ¿Cuál es tu posición favorita en la cama para dormir? ¡Eso!
8: Xavi, cafetero, cafetera, trastornado y trastorna, por fin llegó el viernes.
0: ¡Ole, ole!
8: El gran viernes.
0: ¡Eso!
8: Pues nada, que tengáis un gran día de laburo y un buen fin de semana.
0: ¡Venga, vamos!
8: Y, cómo no, ¡corre plátano!
0: ¡Corre plátano! ¡Corre plátano! ¡Juanaco! ¡Oy, oy, Juanaco! ¡Cómo de los goles se pega, tío! Sí, sí, oye, muy temprano, Vámonos con Tony. Tony desde Antequera. Hola, Tony.
9: Buenos días, chapedito trastornado. Vamos por el viernes.
0: Venga.
9: Hoy toca ITV.
0: ¿Qué dices? El coche la pasará porque tú ya no la pasas, ¿eh? Tony, tú ya estás muy cascado. Tú ya estás muy viejo. Está ya viejo, arrugado, sin pelo. Madre mía, si es que. 633-862-041.
10: Súbele, súbele, que todo se prendió.
0: Juan desde Castellón dice, buenos días, cafeteros y cafeteras. Dice, a mí la posición que más me gusta en la cama es de lado. Eso sí, con los mofletes hacia la pared, no me fío. Juan, no pasa nada, si los pones hacia la puerta, déjate, A ver, si te entran a robar, van a robar, van a lo que van, no van a... No. Un abrazo. 633-862-041. María de Zaragoza dice, buenos días, cafeteros y cafeteras. Dice, con este calor me da igual, pero normalmente hacia arriba. María de Zaragoza, pues hacia arriba. ¡Ay! ¡Un besazo, María! Anda.
11: Ay, por favor, no me pongas ese café con leche de máquina.
0: No te voy a poner ese café con leche de máquina. A ver qué nos dice por aquí. A ver, Mónica desde Chiclana. ¿De cuántos días, cafeteros, cafeteras? Dice, por fin, vacaciones, dice. Ya van a empezar mis vacaciones. ¡Qué contenta estoy! ¡Dormir! Voy a dormir más que nunca. Me da igual la posición. ¿Qué pone aquí? Vale. No leer. Vale, pues nada. ¡Mónica, desde Chiclana! ¡Besazo!
12: Xavi, yo paso la ITV a la primera. El coche yo no sé, pero yo sí la paso a la primera. Y tu posición favorita es cuando me quedo solo con toda la cama para mí.
0: ¿Qué dices? ¿Seguro? Escucha, que llamo ahora mismo a Merche y se lo digo, ¿eh? Merche de Antequera, si lo está escuchando, mira que ha dicho el Tony.

0: 633-862-041. Amparo desde Cuarte dice: buenos días, cafeteros y cafeteras. Dice: Xavi, ¿cuándo coges vacaciones? Vale, Amparo, que no te has enterado todavía cuando cojo vacaciones.
1: Sí.
0: Madre mía. El 31 de julio es el último día. Por si no lo sabías. Ahora, vámonos con Ángel de Gym barra Cejín.
2: ¡Ey! ¡Buenos días! Aquí el Ángel de Cejín barra de Gym. Transmitiendo por las vías cibernáuticas. Saludar también a Xavi Insession
0: on the night.
2: Por recogida de Chato.
0: ¡Ole!
2: Que cuando cojan las vacaciones yo le doy faena.
0: No.
2: Tantas vacaciones.
0: No.
2: Saludar también a Martita. Que lo ha hecho de que te cagas hoy.
0: Ole.
2: Con el día del 1. Ya. Me ha dejado un poquito trastornado eso. Me alegro de que haya un día así. Saludar también a los trastornados y las trastornadas. A la cuadrilla del 11.
0: Ole.
2: A la cuadrilla del 11 más 1.
0: Más dos.
2: A saludar también al Chato que estamos cogiendo.
0: Sí.
2: A Caparrós.
0: Sí.
2: A mi tocayo Ángel de Córdoba. También.
0: Toma, Ángel de Córdoba, venga, ¿no?
2: Que sí. Bueno, a todos los chaviadictos y pues, venga, paro ya que no
0: para,
2: me lo esté.
0: Para.
2: No me lo esté seguir.
0: Para ya.
2: A todo el mundo.
0: A ver, para ya. A todo el mundo. ¿Y ahora
2: qué?
0: A ver, tu posición.
2: Saludar aquí a Sorín, que lo tengo a mi lado.
0: Során, cada día te quiero más. A ver.
2: Y nada, la pregunta de hoy.
0: Sí.
2: Coña, tío. Eso es un preguntado.
0: Hombre.
2: A mí me gusta en todas las posturas.
0: ¿Eh?
2: Jolines.
0: Pero dormir.
2: Ya te digo, hay también. Fíjate que hay un libro escrito.
0: No.
2: Te aconseja como.
0: No.
2: La postura de la cama.
0: No, para dormir.
2: ¿Sabes cómo te digo?
0: No. Que
2: pero
0: no.
2: Bueno,
0: ahora,
2: a pasar buen fin de. ¡Ay, que se me olvidaba!
0: ¿Qué?
2: Todavía no me has dicho lo del libro. Mi libro.
0: Es verdad.
2: Coña.
0: ¡Ay, es verdad!
2: Y también.
0: Es que,
2: Mazinger Z.
0: Venga.
2: Puño fuera.
0: ¡Oy, qué tío! ¿Qué? Ángel de Gym barra C Giga. Además, ya que quería llamarte porque. Para los arbolitos esos que estás plantando. Bueno, pues ya hablaremos. Ángel de Gym barra Cejín. Un abrazote. Vámonos con Miguel desde Valencia.
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4: Yay, Xavi y compañía.
0: Hey,
4: a mí mi posición favorita es de ladito.
0: De lado, ¿no?
4: Ay, redeo. Y con la calor ya y arrancando desde las 3 de la mañana.
0: ¡Ostras!
4: Vale, a pasar buen día a todos. Y cuidado con las posiciones.
0: Eso. ¡Hacen daño! Miguel, el basurero de Valencia. Que nos escucha todos los días, Miguel. Oye, un abrazote enorme y que sea leve, ¿eh?
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0: Nos vamos con... A ver, hombre.
3: Veo juntos.
5: Hola, Xavi, chavaditas, trastornados. Cafeteros, cafeteras.
0: ¿Qué tal?
5: Bueno, feliz... Viernes.
0: Fin de, que llega el fin de.
5: Bueno, vas a traernos la pregunta de hoy. Yo prefiero en todos los lados. ¿Tu mamá?
0: De cualquier manera, ¿no?
6: Yo de lado y una mano debajo de la almohada.
0: ¡Anda!
5: Oh. Bueno, quiero mandar un saludo a Lizy y Belén, a las chicas de Madera, a Marcos, a mi padre y a mi abuelo que me están escuchando.
0: Sí.
5: Bueno, de canción, vale, voy a poner una de...
6: Una de Chiquetete.
5: De Chiquetete, no sé qué nombre.
6: De esas versionadas.
5: Bueno,
6: él sabe.
5: Corre plátano, pulse 3 y que la vaya con la moja, cachondo.
6: No, es con la roja esta noche, por favor.
0: Venga, con la roja, Chiquetete, venga, apunto por aquí, Chiquetete. La versionada será una tecno. Pues ahí apuntamos, venga. Hugo, Carol, besazos. ¡Ay, canijo!
7: La tortuga.
0: ¿Qué dices?
7: Las canciones, yo donde las rebusque. Buenos días, cafetero, cafetera.
0: Canijo.
7: Trastornado, chavisadito. y la segunda hora con Didi Jam In Session.
0: A ver. A ver.
7: Aquí, canijo de fiesta. Al volante de la nave. Then remember, show. Ya llega. Viene a las 10 de la noche. Presentado, dirigido y mezclado. Por el super DJ.
0: ¡Tómalo!
7: Inception. Pero de puta, que es piernillo. ¡Venga! Corre, canijo, corre, que estás muy lejos de la casa. Por Dios, canto. Vamos a ver, Xavi.
0: A ver.
7: Vamos a ver, la pregunta.
0: La pregunta.
7: Si es que yo duermo en todas las posiciones.
0: ¿Yo qué?
7: ¿Sí?
0: ¿Sí?
7: No sé, lo mismo me da boca arriba que boca abajo, que de lado.
0: Vale, vale.
7: Que pegando blincos.
0: Vale, vale. No sé yo,
7: Si es que me gustan todas las posiciones.
0: Oy,
7: si es que yo duermo igual. Pero hay que elegir, Xavi, hay que elegir, me gustan todas.
0: Dime una, bueno, todas, pues venga, todas.
7: Venga, o yo qué sé, vamos a elegir una. Todas las posiciones.
0: A ver.
7: Elijo una. De lado.
0: De lado, venga, te voy
7: a poner. De lado, o lado, como quieras.
0: De lado.
7: Venga, pues esa, de lado. Foto de lado.
0: Todo de lado. Venga.
7: Y ya está. Venga. Y al técnica de hoy, pues ya sabes la que es.
0: Amigos forever, amigos for you. Amigo. Venga, va.
7: Y ya está.
0: Ya está. Claro,
7: ¿cómo se llama, Xavi? Esto es dibujante, ¿no? Es dibujante los que hacen las caricaturas.
0: Sí.
7: Y todas estas cosas.
0: Sí, sí.
7: Ángel de pie.
0: Ángel de Córdoba.
7: Tú vas guaseando, estuvimos por ahí hablando un ratillo.
0: No vea,
7: poca cosa, el tío liado.
0: No vea, el tío.
7: Un saludo por las caricaturas, a estos guapas que hacen.
0: ¿Cómo se le ocurra,
7: El dibujante, creo que se llama esa persona, ¿no?
0: Sí, vamos, dibujante.
7: No sé, yo como no tengo estudios, no lo sé.
0: Bueno, pues dibujante, ya está.
7: Venga, pues ya está, cuergo. Vale, Xavi, que cuergo.
0: ¡Cuelga!
7: Venga, pasad feliz viernes. ¡Vamos! Enterrar la nutria hoy y darle el cuello el lunes.
0: Pero cuelga ya.
7: Venga, pasad feliz fin de semana.
0: ¡Yo!

0: Xavi,
1: cafetería. Hola, maravillas.
0: Pues he repetido la pregunta, pero te voy a decir. Yo duermo como retorcida.
1: ¿Ah, sí?
0: De cintura para abajo, boca abajo.
1: Sí.
0: Y de cintura para arriba, de canto, Xavi.
1: Yo es que la veo que se recién levantada, ¿eh?
2: ¡Oh! ¡Oh! ¡Me quema!
1: ¡Ay, retorcida! ¡Oy, oy, oy! ¡Maravilla! ¡Besazo!
3: Buenos días, chaviadita, trastornado, vamos a trabajar que no somos gorgones, tú la Xavi. Por fin viernes ya, ¿no? Anda, que la preguntita de hoy,
1: ¿es
3: cómo va a dormir uno? Boca arriba con las manos cruzadas así y en el pecho como si estuviera muerto. Para estar en defensa.
1: Ahí.
3: Y esa durmiendo. Y la posición favorita, la del pez.
1: La del pez.
3: ¿Sabes cuál es esa?
1: No.
3: Pues te la digo. Media vuelta y nada. La cancioncita que quiero que la dedique hoy a la Merchi es la de Siloé, la de Guisa Estrella, ¿no?
1: A ver, venga, va, ponemos ahí Siloé, a ver. Siloé. Vale, hoy se la dedicas a Merche, ¿no? Vale, vale.

0: trastornado. Yeah. Ah, vaya para el viernes. Yeah. Que digo yo, Xavi, mientras que sea para dormir, me da igual la posición, la postura.
1: Es verdad, ¿eh?
0: Es lo que quiero, dormir como sea.
1: Es verdad, eso es que es verdad, ¿eh?
0: Y hoy dedícale un tema a todos los compis aquí de la carretera. Que es San Cristóbal, patrón de los conductores.
1: Es verdad, sí, eso sí.
0: Te lo voy a dejar a tu elección, venga, me arriesgo. Darnos algo bonito.
1: Oye. Ponga yo algo bonito. Ahora con San Cristóbal, lo van a cambiar de día. Un abrazo, Raúl.
2: Buenos días, cafeteros, chaviadistas, demás criaturas con mucho sueño. Pues por aquí, ni boca arriba, ni boca abajo. De lado y con suerte, lo que se pueda. ¡Ay! Venga, feliz viernes para todos.
1: Claro, yo lo entiendo, ¿eh?
2: Y hoy, para ser viernes, pues venga, márcate un temazo de los tuyos.
1: A ver, Sandra de Priego. Sandra de Priego, uno mío. Pues te voy a decir una cosa, yo te entiendo, Sandra. Si te pones así boca abajo, te das la vuelta, de ruedas, es normal. Y es lo que tiene esta redondita. Claro que sí. Sandra, un besazo. Vámonos con Lola. Lola, Lola.
3: Buenos días, cafeteros, cafeteras, chaveaditos. Yeah. A Jessy, Xavi, buen día, Tutón.
1: Buen día.
3: A ver, la preguntita. Pues de lado, con la mano metida debajo de la almohada o abrazando a mi señor esposo.
1: ¡Ay!
3: Y canción, pues a ver, una de Bonnie Tyler, para darle memoria de esa gran cantante que se nos acaba de ir.
1: Sí.
3: La de Eclipse Total o Total Eclipse, creo que se llama así.
1: Sí.
3: ¿Vale? Gracias, viejitos.
1: Besitos.
3: Tened un buen fin de semana, no hagáis locuras y si las hacéis, avisarme y me apunto.
1: Sí, hombre, claro. Vamos, no. Yo este fin de semana voy a hacer la locura. Sí, no te voy a avisar. No. No. Eso, un besazo, Lola. Grillo. Hola, Grillo, ¿qué tal?
4: Buenos días a toda la peña. Sureña y norteña. ¿Qué pasa? ¿Cómo estamos con el viernes?
1: Venga.
4: ¿Cómo está ya? Estamos ya liados de fin de semana otra vez.
1: Hombre.
4: A su chiquillo, que es Artura.
1: Qué verdad.
4: Tanto fin de semana. Tanta piscina, tanto disfrutar y tanto pasárselo bien.
1: Oye.
4: Vamos a trabajar, hombre.
1: ¿Qué no puede ser eso?
4: Pues yo dormido me quedo debajo de una piedra y me pongo a cantar.
1: ¿Sí?
4: Venga, que hay un buen viernes.
1: Pero escucha, ¿cuál te gusta? Nada, que te ha dicho. No me ha contestado. ¡Hala, Grillo! Que tengas buen fin de semana frotando las patitas. ¡Uy! Un abrazo.
5: Buenos días, Xavi, cafetero, cafetera, trastornada. Venga, vamos, que ya es fin de. Bueno, Xavi, sobre tu preguntita, a mí me gusta dormir de ladito y con el culo a la pared. Por si las moscas.
1: Oh.
5: Bueno, que tengáis muy buena mañanita, que tengáis muy buen fin de. Y este temita se nos dedica a todos los chavedictos, para ti por supuesto, y en especial a mis compañeros, que no falten ni un día. Venga, un abrazo.
1: ¡Ole! Ese Ángel de Córdoba, el dibujante, como dice Calijo. Un abrazo, Ángel.
6: Hola. Buenos días. Feliz viernes para todos.
1: ¿Cómo estás?
6: ¿Qué tal? Por aquí Sara.
1: Sara de
6: en Comaduga.
1: ¡Ay!
6: ¿Qué se te? ¿Qué tal,
1: Xavi?
6: Resultón.
1: ¿No?
6: ¿De qué color llevas la camiseta hoy?
1: Azul.
6: Si la llevas, claro.
1: Azul.
6: Porque últimamente te la quitas mucho, ¿no?
1: Hombre, mira, me la voy a quitar ahora.
6: A ver, a tu pregunta.
1: ¿Me la
6: pues
1: voy a quitar?
6: Me cuesta decidirme porque me muevo mucho,
1: ¿sí?
6: La verdad.
1: Sí.
6: Pero yo creo que mi favorita es de lado. Vale. Te quiero pedir canción. Es un poco tranquilita, pero como después de 11 a 12 nos vamos a mover.
1: A ver.
6: Se titula Cafecito Contigo de Tiago Navarro y se la dedico a todos tus oyentes cafeteros.
1: ¿Qué?
6: Y en especial para ti, venga, que creo que nunca te he dedicado una canción.
1: Hombre, muchas gracias.
6: Hola, gracias, besitos.
1: Muchas gracias.
7: Que alguien saque a bailar a la horchata que se muere de ganas.
1: Ay.
7: Dice que está bien fresquita, que no le creo nada.
1: Ay.

así como va la sardinilla. Un abrazo. Ahí he puesto yo las cámaras para que me veáis sin camiseta. Madre mía, madre mía.

633-862-041. Puri desde Barcelona dice: buenos días, Xavi. Buenos días, cafeteros y cafeteras. Hoy quiero dedicar la canción a Ramón, mi pareja, que el domingo hace 13 años que estamos juntos. ¿13? Ya, 13 lleva aquí de rima. No había dicho 12 más 1. Pero bueno, bueno. Que ya han sido los mejores años de mi vida. Ole, ole, ole. Que gracias por estar siempre a mi lado, por quererme y cuidarme tanto. Te quiero, cariño. ¿Te le puedes poner Carlos Rivera? ¿De cómo pagarte? Muchas gracias, Xavi. Un besazo a todos. A ver, voy a poner aquí Puri.

0: esa putada. Boli, un besazo.
1: 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Esa quiere un cuartetazo violento.
2: Buenos días, Xavi.
3: Hombre, buenos días, ¿cómo estamos?
2: Trastornado.
3: ¿Qué tal?
2: Buen viernes, ¿no? Xavi, ¿cómo estás?
3: Bien.
2: A ver si puedes ponerme la canción de claro, El canto del loco, la suerte de mi vida.
3: Canto.
2: Y ya está, y se la dedica a todo el mundo. Venga, que tengáis un buen fin de semana.
0: Oye, ¿a Rami no se la dedicas?
3: ¡Uy, uy, uy!
0: ¡Rami! ¡Uy, uy, uy, uy! Este fin de semana la salsa a mano. ¡Merches, un besazo enorme! Nos vamos con Macarrós.
4: Buenos días a tu pregunta.
0: A ver.
4: Me encanta dormir abrazado a Martita y es que encima lo necesito.
0: ¿Sí?
4: Porque lo único que me tranquiliza para dormir es el latido de su corazón.
0: ¡Ay!
4: Venga, un besazo a todos.
0: ¡Ay!
4: Y hoy con la roja.
0: ¿Pero le agarra el corazón?
4: Ah, pues yo practico mucho, mucho, mucho, mucho, mucho la postura del pez.

0: Buenos días, Xavi, buenos días, cafetera, cafetero, chavedito, trastorno y demás criaturitas que estéis por ahí. Pues yo, modo cucharita. Esa es mi manera perfecta para dormir.
1: ¡Ole!
0: ¡Hala! Voy a seguir durmiendo.
1: ¡Hala! ¡A dormir!

0: con Rosa de Santander. Hola, Rosa.
1: Buenos días, Xavi. Buenos días a todos. Bueno, por fin es viernes. Tu cuerpo lo sabe, bla, bla, bla, bla, bla, bla. Nada, que se me hace tarde, que me enrollo a hablar. Jolín, no puede ser, no puede ser.
0: No puede ser.
1: Pero bueno, que también hay que hablar algo, que sé. Además, yo estaba muy a gusto hablando. Así que bueno, a ver, que me parezco a canijo. Voy a lo que voy.
0: A ver.
1: Que nada, que tengáis todos un día muy bonito, precioso. Oye, una horita más, qué guay.
0: Ha visto,
1: La última y nos vamos.
0: ¿Ha
1: y
0: visto?
1: Después el rincón de las rosas, Sí, sí, sí.
0: Sí, claro.
1: Bueno, chicos, lo dicho. Y Xavi, ponme hoy... Sorpréndeme, ponme una canción bonita. Pero bonita de verdad,
0: Sí, hombre, todo eso bonita.
1: Me haga rabiar.
0: Venga, te voy a poner una bonita.
1: Venga, ahora. Muchas gracias para todos. Y por supuesto, cómo no, Irene. Una, dos y. ¡Corre, plátano!
0: ¡Va flipado! Y Rosa, la canción de la bonita que te voy a poner. ¡Hoy, hoy, hoy, hoy, hoy! ¡Rosa de Santander, besazo!
2: Buenos días. Repítele la preguntita, que yo creo que le falta esa información.
0: No. ¿Qué postura te gusta más en la cama?
3: ¿Dónde está?
0: Para dormir. Bueno, el fontanero que dice la cama dice el sofá. Guiño, guiño. ¡Un abrazo!
4: Muy buenos días, cafeteros, cafeteras, chavedictos, chavedictas.
0: ¡Hola!
4: Buenos días, trastornados. Buenos días, Xavi.
0: ¿Qué tal?
4: A ver.
0: A ver, a ver.
4: ¿Qué ha pasado esta noche?
0: ¿Qué ha pasado?
4: ¿Ha hecho una calor?
0: ¡Uy! ¡Uy!
4: ¿Pero qué es esto?
0: ¡Uy, qué calor!
4: O sea, parecía que íbamos a salir ardiendo todo el mundo aquí en Zaragoza.
0: ¡Uy!
4: Cristina, potranquilla, menos mal que te fuiste. O sea, si te pareció calor lo que hubo con 30 y pico grados, ayer hubieses pensado que esto era, pero de verdad, el infierno. Totalmente.
0: Una pasada,
4: A ver, Xavi, que me enrollo.
0: A ver.
4: A tu pregunta.
0: Cuelga.
4: A tu preguntita.
0: ¡Cuelga!
4: Ostras, qué pregunta.
0: A ver.
4: Madre mía.
0: A ver, pero contesta.
4: A mí cualquier posición me vale en la cama,
0: ¿No?
4: Sí, sí.
0: ¿Sí?
4: Me gusta innovar en la cama.
0: Ah,
4: sí, sí.
0: Para dormir.
4: Posturas, digo, para dormir y esas cosas.
0: Madre mía, ¿por qué sitio bueno?
4: Por cierto.
0: Sí.
4: Que hoy no has dicho cuántos días te quedan para las vacaciones.
0: Luego os lo digo. No.
4: Y estás diciendo que el 31 es el último día. No.
0: Sí.
4: Bueno, sí.
0: Sí.
4: Bueno, no.
0: Sí.
4: No lo sé.
0: Bueno,
4: el 31 trabajas, ¿no?
0: Sí, claro.
4: El 31 te tenemos aquí en la radio.
0: Quedan 15.
4: Ya es a partir del día 1.
0: 15 programas.
4: 1 de agosto. Cuando no te tenemos. Pero de todas formas, igual de rápido que dices que se te pasa el mes trabajando aquí en la radio y
0: sí,
4: esas cosas.
0: Sí.
4: Si quieres, soy Ramonaza y te digo que las vacaciones se pasan aún más rápidas.
0: Una olla como
4: cuando
0: una.
4: Te quieras dar cuenta.
0: No.
4: 31 de agosto.
0: No. Que no.
4: Feliz viernes para todos.
0: Sí.
4: Oye, por cierto, que se me ha olvidado, que no te he pedido canción, pero bueno.
0: A ver.
4: No sé si dejarlo en tus manos o te voy a pedir esa canción que está sonando últimamente.
0: ¿Cuál?
4: Ostras.
0: ¿Cuál?
4: Suena potente, ¿eh? Como
0: sí,
4: la voz del ¿cómo se llama?
0: Amén en Caliente.
4: Amén en Caliente.
0: Sí.
4: Pues esa canción suena potente también,
0: ¿sí,
4: ¿eh?
0: ¿O qué?
4: No sé.
0: Sí.
4: ¿Sabes cuál te digo? La de na na na na. No, da da da da da da da. Creo que dice eso, ¿no?
0: Ah, sí.
4: Pues si me pones esa, si no, una que tú quieras que veas que pega conmigo.
0: Te voy a poner
4: en el viernes, que hoy es viernes.
0: Oye, viernes.
4: Día de la última y nos vamos.
0: Eso. ¡Ay! ¡Ay, ay, ay!
4: ¿Sabes que a mí me gusta?
0: ¡Ay, ay, ay!
4: Ese tipo de musiquita. Así que en tus manos está.
0: Venga, va.
4: O la que te he nombrado o la que tú quieras.
0: Venga, va.
4: La que tú quieras.
0: Me voy a pensar.
4: Que tenga que ver con la última y nos vamos.
0: Venga, Miguel Bosé.
4: Un besito.
0: No. Me lo pienso. Sarabel. Un besazo. Hasta luego. Hasta luego. Chao. Adiós.
2: Buenos días, cafetero, cafetera, Xavi, trastornado, trastornada y toda la gente que está escuchando la radio. Ángeles, buenos días, guapa, ¿cómo estás? Espero que estés genial. Yo duermo boca abajo, con la mano por debajo de la almohada como Lola.
0: Lola.
2: Y ya está. Y de canción por la que te saca de los aguacates, Xavi. Bueno, de las trías, que siempre me gusta, ¿vale? Venga, chadito.
0: Farro,
2: buen día, chao.
0: Farro, una de las cholas. ¡Hoy, Farro! Que está sonando por ahí, madre mía. Hoy, hoy, hoy, hoy, hoy. La flauta, la flauta, la flauta. ¡Farro, un abrazo!

0: vamos con Mari. Mari de Sabadell. Hola, Mari.
1: Buenos días, trastornados, trastornadas. Buenos días, Xavi. A la preguntita de hoy se las traen.
0: ¿Por qué?
1: Me gusta dormir boca arriba. Antes me gustaba dormir de lado, sí, o boca abajo. Más bien boca abajo. Sí. Pero ahora me gusta más dormir boca arriba.
0: Ah, mira.
1: Y Xavi, dime si vas a venir el sábado o no, sí, porque si vamos a estar solo,
0: sí,
1: la Ángeles no puede venir, no, me ha dicho que no puede venir, no,
0: que no yo... venga. Que no venga, que no venga.
1: Esté allí. A ver, dime a la hora que vas a venir para estar yo allí preparada.
0: Bueno, tú estás preparada siempre, Mari. Quedamos a las 11 de la mañana. Donde el Frankfurt. Ay. Mari, un besazo. Mañana a las 11, venga, va.
2: Buenos días, cafeteros, cafeteras, chiamaditos, chiamaditas, trastornados.
0: ¿Cómo estamos, Raúl?
2: Buenos días, Xavi.
0: Sí, qué viernes.
2: ¿Qué tal el viernes?
0: Hombre.
2: Estamos ya a fin de semana.
0: Hombre, ya buena fin de semana.
2: Venga, pues, vamos a darle el viernes duro, que ya mismo estamos en la última, nos vamos.
0: Dale, dale.
2: ¡Feliz viernícoles para todos!
0: Venga, vamos.
2: Bueno, Xavi, a tu preguntita, como hoy creo que va de postura de dormir.
0: Sí.
2: Yo duermo de cualquier postura.
0: ¿Sí o qué?
2: Cuando me da sueño.
0: Sí.
2: Me da igual, más que sea en lo alto una piedra, duermo yo.
0: ¿Sí o qué?
2: No hace falta.
0: No.
2: Pero bueno, mi posturita más buena para dormir es echándole la patita en lo alto a mi María Teresa.
0: Anda que no. Que... Anda que no.
2: Porque tiene un abrigadito.
0: Ya, ya.
2: Más
0: ya.
2: Cariñoso. Guiño, guiño.
0: Ya sé por dónde vas tú.
2: Y hoy quería dedicarle la cancioncita de mi priego versión DA a la Merche.
0: A
2: ver. Por lo visto me dedicó ella, amiga de Medina Sahara, que no sabía quién, porque no dijiste quién la había dedicado.
0: Sí, lo dije, sí.
2: Y se ve que cuando ella mandó el audio yo no la escuché.
0: Palabra,
2: y quiero dedicarle una canción a la Merche. Con venga, que, Rami, no hace falta que le dediques canción a la Merche, que ya se la no, dedico yo, ¿sabes?
0: No, no hace falta, no hace falta. Ya se la dedicamos nosotros, no. Rami, ya no hace falta que te molestes, ¿eh? Que nosotros dedicamos las canciones, tú tranquilo. No te preocupes. Raúl, que sí que lo dije, lo que pasa es que estás todo el día por ahí con el camión, Ñigo, Ñigo, Ñigo. El tío manda el audio y se escucha Ñigo, Ñigo, Ñigo, Ñigo. Che, que no puede ser, ¿eh? ¡Hala, venga! ¡Raúl, un abrazo!

0: 633-862-041. 43 minutos que pasan ya de las 8 de la mañana. Nos vamos con, madre mía, como yo de WhatsApp, ¿eh? ¡Hombre, Rochi Preciochi! Rochi Preciochi, que vamos. El viernes la primera parada es en tu esto, ¿eh? Vamos a verte. Y a Carlos también, por supuesto. ¡Claro! ¡A tomar el café con vosotros! A ver, eso es el día 7. ¿Ah, que no sabes por qué? Hoy el día 7.
1: Buenos días, Xavi, Chavedito, yeah. trastornado, cafeteros, cafeteras. Yo duermo siempre de lado. Sí, antes dormía boca abajo, pero
0: no.
1: Ya me he acostumbrado de lado y no puedo ponerme boca abajo.
0: Claro.
1: Venga, vamos a por el viernes.
0: ¡Vamos!
1: Xavi, quiero que me ponga hoy la canción de Acere, la de Vida Plena. Venga, gracias.
0: Acere, Vida Plena. ¡Toma ya! Rochi Preciochi, un besazo. ¡Vámonos con el grillo!
2: Xavi, yo duermo de lado y con la mano intentando tocar pelo. Siempre.
0: Vale. Y la pregunta del millón. ¿Pero tocas o no tocas?
3: De lunes a viernes, la rutina sabe mejor con el primer café con
4: un cigarrillo y una china para canuto de haches.
0: No sé yo, si tocan. A ver, rompe motos. Dice, buenos días, Xavi, cafeteros, cafeteras, trastornados. Feliz viernes, tengo problemas con el teléfono. Abrazo en las costillas.
4: Saca ya la china.
0: Ah, oye, rompe moto.
4: No hay china.
0: Va a tener que... cambiar el teléfono, ¿eh? ¿Puede ser esto? ¡Rompemotos! ¡Un abrazazo! ¡Abrazazazo! ¡Abrazaco! ¡Eso!
5: Yeah. Muy buenos días, yeah. Apañado. Yeah. Muy buenos días a todo el grupo de semejantes de la neurona única. Que le hacemos trabajar de más.
0: Es verdad, ¿eh? Sobre
5: bueno, ya. Mira, yo para dormir, la postura que uso... es esparcido.
0: Esparcido.
5: Como si me hubiera caído de un avión. ¿Qué entiendes?
0: Dime. Ah, sí.
5: Muy expansivo, muy.
0: Ah, vale, expansido. Expansido.
5: Y completamente relajado.
0: Espatarrao.
5: Para hacer un sueño reparador, sí. Y profundo.
0: Sí.
5: Y para la cama, la postura es.
0: ¿Cuál?
5: La que coge el reloj y lo mete en un cajón y cierra.
0: ¿Ah?
5: Sin prisa.
0: Ahí.
5: Esa es.
0: Hombre, a ver.
5: Para la cama. Sí, esa,
0: vale.
5: Y si nos puedes poner una cosilla que me ha dado pista Caparrós con lo de Marta.
0: ¿Ah,
5: lo
0: sí?
5: De oír el corazón. Pues mira.
0: ¿Cuál?
5: Me ha llegado a la cabeza una. A la neurona. Me ha llegado una. Una cancioncilla que es muy animada, la del marcapasos de Marta. Marta tiene un marcapasos, que no es el caso, pero mira, pues que se le oye el corazón. Así que si la quieres poner, por favor, para que la disfrutemos este viernes, de maravilla.
0: Perfecto, pues ahí.
5: Y un gran abrazo a todo el mundo.
0: Eso.
5: A todo el mundo. Con brazos amplios y expansivos. Un abrazazo.
0: Y espatarrao en la cama, el tío. Oye, Jorge, un abrazaco.
6: Ladies and gentlemen, dedicado a todos los vividores, folladores,
0: oh.
6: Borderlines.
7: Xavi, buenos días.
0: Buenos días, Eva.
7: Creo que me he enterado bien de la pregunta.
0: ¿No?
7: ¿Cuál es mi posición favorita en la cama?
0: Sí, para dormir.
7: Pues mira, tengo una que no me gusta nada, que es dormir boca abajo.
0: No,
7: porque no me gusta, lo odio.
0: No, ¿por qué?
7: Pero como soy un culo inquieto, o sea, me muevo más que el caramelo en la boca un viejo.
0: Sí.
7: Pues eso, pues, no te puedo decir una posición exacta, pero vamos, que gustarme, pues boca arriba. Boca arriba, pero ya te digo que me muevo más que el pensamiento de una loca.
0: Sí, ¿no?
7: Entonces, pues eso, que boca arriba, pero que vamos, que me muevo 40.000 veces.
0: Claro.
7: ¡Hala! ¡Feliz viernes! Claro. ¡Adiós!
0: Te levantas por la mañana, mando ahí para arriba, ¿no? ¡Ay, Sebas, un abrazo! Vámonos con Paco el Gorrión, dice, a los buenos días, joven. Hombre, gracias, se lo ha dicho por mí, ¿eh? Sí, lo sé. Dice, buenos días, trastornados, se vamos a por el viernes. A la preguntita de hoy, ni arriba ni abajo y de lado porque me meo. Ah, me meneo. Me meneo más que un garbanzo en la boca de un viejo. Que no sé cómo acabo. Me apunta hoy la morocha. A ver, Gorrión, vamos a tú no te muevas mucho la cama, que ya te ha movido bastante. Ahora te apunto por aquí, la morocha. Dice, la morocha que le gusta a mi angelillo. Pues venga, le ponemos a tu angelillo la morocha. Paco el Gorrión. Un abrazaco.
6: Dáselo.
0: Hoy.
6: Siéntelo.
0: Oye, Ángel, dos minutos. ¿Esto qué es?
8: Hola, hola, hola, hola. Buenos días, Xavi. Buenos días, ¿cómo estás? Yo muy bien. ¿Y tú? ¿Estás bien?
0: Sí.
8: Buenos días para todos, Xaviadito, y para todo el que esté escuchando.
0: Hola.
8: Feliz viernes.
0: Eso.
8: Sara.
0: ¿Cómo estás?
8: La camiseta ni blanca ni negra. No. Es gris. Oh. Pero, Xavi, no te quites la camiseta, ¿eh?
0: No.
8: Si te vas
0: no,
8: a quitar
0: no.
8: la camiseta,
0: no.
8: avisa
0: sí.
8: a Ángel de Córdoba, que hace maravillas.
0: Sí.
8: Tiene una cabeza y unas manos maravillosas.
0: ¡Oh, esas manos!
8: Que te ponga ahí bien puesto y,
0: sí.
8: y no lo hagas por tu cuenta.
0: No,
8: avisa
0: no.
8: a Ángel. Ángel, échale una mano. A Xavi, Ángel, échale una mano.
0: Échale la mano. No,
8: hoy no se la va a echar, ya verás. Hoy no tendrá calor.
0: No.
8: Que es viernes.
0: Me ha quitado ya.
8: Xavi,
0: ¿qué?
8: Todo lo quieres saber, cómo dormimos, cómo no dormimos. Madre
0: mía.
8: Bueno, yo te voy a decir, yo parezco, cuando hacen las croquetas, parezco una croqueta mareada.
0: ¿Sí?
8: Me doy más vueltas, madre mía. Primero me pongo de lado, derecho.
0: Sí.
8: Y escuchando radio.
0: Sí.
8: Después paro radio. Me
0: sí.
8: pongo boca arriba.
0: Sí. Satisfyer.
8: Y voy mirando el móvil.
0: ¡Ay!
8: Luego dejo el móvil.
0: ¡Ay!
8: Y me pongo de lado izquierdo para dormir,
0: sí.
8: para relajarme, ya para
0: no,
8: relajarme.
0: Sí.
8: Y pongo el brazo derecho
0: sí.
8: encima de la almohada.
0: Sí.
8: Como no tengo a quien cogerme,
0: sí.
8: pues a la almohada. ¿Qué vamos a hacer? Ahora, eso sí. Me encanta que me cojan por detrás. Pero claro, ahora
0: oh,
8: no tengo, vamos,
0: no.
8: ni el muñeco.
0: No, ahora...
8: A ver si me regala un muñeco de esos que parezcan de verdad.
0: No.
8: Esa
0: no.
8: es mi posición para dormir.
0: No,
8: ¿vale?
0: No, no,
8: venga,
0: sí.
8: feliz
0: Adiós.
8: Viernes.
0: Sí.
8: Escucha, no te quites la camiseta, lo que te he dicho. Avisa
0: no.
8: a Ángel de Córdoba.
0: No,
8: que hace maravillas.
0: Que no me la quito.
8: Venga, ponme una canción.
0: A ver.
8: Ponme una canción que a ti te apetezca.
0: Una chula.
8: Porque así disfrutas. Disfrutas, bueno, como un niño en un charco.
0: Te voy a poner
8: poniéndome
0: una chula.
8: Canciones.
0: Venga,
8: va.
0: Una chula, te voy a poner.
8: La que me ponga irá bien.
0: Sí, bueno.
8: Feliz viernes. Y que tengas un buen fin de semana.
0: Venga, cuelga.
8: Resultón.
0: Cuelga.
8: Por cierto, que soy Ángeles de Sabadell.
0: Que
8: por si
0: sí.
8: no me has conocido.
0: Que cuelgue.
8: Te lo digo por la canción. A ver la que escoges.
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8: Ay, mira, el Farru.
0: No.
8: Hola, Farru. ¿Cómo estás?
0: El Farru.
8: Venga, va, que ya va quedando
0: Vamos.
8: Poquito para que nos veamos.
0: Cuelga.
8: Un abrazo. Besito en la frente, Farru.
0: ¿Pero quién es con
8: ella?
0: Ángeles de Tarrasa. Ah, no, de Sabadell. Besazo. El día 7 estará la madre del topo. Yo estaré con ellos también, ¿eh? Estará por ahí de Xavi Session. Yo soy el acomodador, ¿eh? El que vende las palomitas y todas esas cosas. Y ellos los que cantan.
10: Ah, para dormir. Vale,
0: sí,
10: vale. Pues no sé. No sé, yo me duermo en una postura y cuando abro los ojos estoy en otra.
0: Ya.
10: No tengo ni idea lo que hago yo cuando duermo.
0: Ya, ni cuando estás despierto.
10: No sé. Postura fetal.
0: Fetal.
10: Ni frío ni calor.
0: Ni frío ni calor, ¿no? Vale.
10: Oye, ponle a Sarabé la canción esa de reggaetón esa de... Pa. Que me dijo que era reggaetón y yo reggaetón no la veo,
0: No.
10: De reggaetón no la veo.
0: Pasa, es que Sarabé no tiene ni idea. Tú dile que sí, ¿eh? Tú estás como yo, sí. Es que digo yo, sí, Sarabé, un besazo. Ya está. Ya está como yo. Montanero. Un abrazaco.
11: Buenos días, gente.
0: Venga, vamos.
11: ¿Cómo andan ustedes?
0: Vamos, loco.
11: Buenos días, Xavi. Buenos días, gente. Chavatita y chavatito.
0: Hoy.
11: Aquí estamos, un día más.
0: Un día más
11: y estamos aquí trabajando. Seguimos con Rodrigo, el gallego, que es un fenómeno.
0: Rodrigo.
11: Está aquí a full.
0: Sí.
11: Trabaja impresionante lo que trabaja.
0: Sí, no, está el día ahí dándolo todo, hombre.
11: Bueno, a la pregunta, a mí
0: pues
11: me gusta dormir.
0: ¿Te gusta más?
11: Cucharita.
0: ¿La cucharita? ¿Sí o qué?
11: Esa es la postura clásica y la mejor.
0: Madre mía.
11: Bueno,
0: a ver.
11: No te voy a pedir un tema, ¿eh?
0: No, ¿por qué?
11: Te voy a decir que me pongas un tema así tipo romántico.
0: Sí.
11: Para mi amiga Sarabel.
0: Pancho.
11: De Zaragoza.
0: A ver.
11: Elegí uno lindo, por favor, no me dejes mal.
0: No.
11: A ver
0: no,
11: si arreglamos.
0: Te voy a poner uno.
11: Hacemos las bases.
0: Romántico.
11: Vale.
0: Sarabel, venga, va.
11: Bueno, gente, un abrazo para todos y vamos arriba, loco.
0: ¡Hala! ¡Vamos arriba, loco! ¡Pancho! Le ponemos una pasada a ver, venga, que nos vamos a ir a Publi. ¡Que nos queda un minuto y medio! A ver, un minuto y medio nos da tiempo, a ver, que nos da tiempo. Mari de San Llorenç dice, buenos días. Hombre, Mari, buenos días. Hombre, buenas tardes a este paso, ¿eh? Si es que, no puede ser esto, ¿eh? A ver, ¿qué nos dice Maite? Maite de Priego de Córdoba dice, buenos días, Xavi. Pues a mí todas las posiciones me gustan para dormir, pero prefiero boca abajo, con la almohada cogida en los brazos. Hoy se mola, ¿eh? De menos cuando mi Raúl me echa la pierna por encima y me aprieta con los brazos. Con lo que pesa, imagina. ¿Qué dice Raúl? ¿Pesa? ¿Qué va? ¿Qué va, Maite? Maite, la rubia oficial del programa, que tiene que aguantar todo el peso de Raúl. Es que Raúl también, tiene unas cosas.

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2: Hola, muy buenos días. Tiempo para la información en la sintonía de Onda Cieza en este viernes 10 de julio de 2026. La máxima prevista por la EMET para hoy en Cieza, 40 grados. El aviso de nivel amarillo será hoy el protagonista entre la 1 y las 9 aquí en la zona de la Vega del Segura, después de estos tres días que hemos tenido de aviso naranja y un poquito de alivio que se avecina para el final de la semana, aunque la próxima semana de nuevo volveremos a tener temperaturas bastante altas, sobre todo parece que martes, miércoles y jueves de la próxima semana. Vamos ya con esa información. La recuperación en salud mental no es un camino que deba recorrerse en soledad, por eso desde AFENCE trabajan para acompañar a personas con trastorno mental grave o adicciones en proceso de recuperación, ofreciéndoles apoyo, orientación y acompañamiento en sus itinerarios de inserción sociolaboral. A través del proyecto Eurovida Salud Mental, la asociación impulsa actuaciones que favorecen la autonomía personal, la participación social, la mejora de competencias y el acercamiento al empleo, siempre desde una atención cercana, individualizada y centrada en la persona. La asociación Salud Mental Cieza y Comarca AFENCE ha sido beneficiaria de una subvención concedida por el Servicio Murciano de Salud dentro del programa Eurovida Salud Mental por una cuantía de 47.606,39 euros, una ayuda que se enmarca en el subprograma 1.5, acciones de acompañamiento a personas con trastorno mental grave o adicciones en proceso de recuperación vinculadas a itinerarios de inserción sociolaboral correspondiente al año 2026 para personas de Abarán, Blanca y Cieza. Desde AFENCE se agradece este apoyo económico que les permite seguir desarrollando acciones de acompañamiento, recuperación e inclusión sociolaboral dirigidas a personas con problemas de salud mental. El proyecto Eurovida Salud Mental se lleva a cabo con la colaboración del Servicio Murciano de Salud y está cofinanciado al 95% por el Fondo Social Europeo Plus dentro del compromiso europeo por promover la inclusión, la igualdad de oportunidades y la mejora de la empleabilidad de las personas en situación de vulnerabilidad. El presidente del Ejecutivo Autonómico, Fernando López Miras, informaba el pasado miércoles que la comunidad ya ha ejecutado 55 millones de euros de los planes de sostenibilidad turística en destino financiados con fondos europeos Next Generation para modernizar espacios turísticos de los municipios de la región de Murcia, hacerlos más competitivos y que puedan atraer así a más visitantes. Los planes de sostenibilidad turística en destino cuentan con una inversión total de 63,9 millones de euros en la región y benefician a una veintena de entidades locales entre ayuntamientos, mancomunidades y consorcios. Juntas, comillas, han sido beneficiarios de los planes de sostenibilidad turística en destino varios municipios de la región, entre los que figura Cieza, y también la Mancomunidad de Servicios Turísticos del Noroeste y el Consorcio de las Vías Verdes de la región de Murcia. Vamos a escuchar las declaraciones del presidente de la comunidad autónoma, Fernando López Miras.
3: Y también les podemos decir ya que en la región de Murcia hemos ejecutado más de 55 millones de euros, más de 55 millones de euros de los planes de sostenibilidad turística, precisamente para modernizar distintos espacios de la región de Murcia, espacios turísticos, para hacerlos más competitivos y que puedan atraer a más visitantes.
2: La vacuna frente a la gripe se extiende en la campaña de 2026 a los menores hasta 11 años. Este grupo se suma a los 55.000 niños y niñas de 2 a 9 años que ya se están vacunando desde finales de 2025 con la vacuna intranasal, por lo que se amplía el beneficio a otros 16.000 para superar los 71.000 menores. Con esta medida se pretende proteger a los menores frente a la gripe, que puede ser grave en los más pequeños, y adicionalmente reducir la transmisión comunitaria, proteger indirectamente a los colectivos más vulnerables y reducir la presión asistencial en el sistema sanitario. Al vacunar a grupos activos en la dispersión del virus, como los niños, se puede controlar la cadena de contagio a fin de alcanzar una mayor protección. Esta es una de las novedades incluidas en el calendario de vacunaciones e inmunizaciones a lo largo de toda la vida para 2026 que presentaba la consejera de Salud, Isabel Ayala. Otra de las incorporaciones a la agenda de vacunas es la ampliación de la vacunación del herpes zóster a las personas de 79 y 83 años, lo que va a permitir alcanzar a más de 20.000 personas con el objetivo de prevenir complicaciones y mejorar su calidad de vida. Se estima que con esta medida se podrían evitar más de 4.000 casos con esta presentación adicional. La consejera destacó la apuesta de la consejería por este calendario de vacunas, uno de los más amplios del país, al que se destina cada año cerca de 29 millones de euros para administrar más de 1 millón de dosis de vacunas, de las que más de 600.000 corresponden a adultos. Escuchamos declaraciones de la consejera de Salud de la Comunidad de Murcia, Isabel Ayala.
4: El calendario vacunal de la región de Murcia es uno de los más amplios de toda la nación y venimos a reforzar las 23 enfermedades que ya protegemos a los ciudadanos de la región, que son 16 patologías en la edad infantil y 7 en la edad adulta. Cada año el gobierno regional y la consejería destinan casi 29 millones de euros para inmunizar a la población.
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2: Nada más, hasta aquí llegamos en este tiempo informativo. Sigue la programación habitual aquí en Onda Cieza. Continúa la música, haciéndote compañía. El primer café con Xavi. Volvemos a encontrarnos de nuevo en una hora aproximadamente con más información.
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9: Xavi, la postrita esta que yo he dicho de dormir es porque como me ponga boca arriba me pasa como las cucarachas, que me veo negro para ponerme boca abajo.
7: No te puedes. Te veo con las patitas así para arriba, no te puedes dar la vuelta, ¿no? Bueno. Oye, habría que verte, ¿eh? Habría que ver a Raúl así con las patitas para arriba. Vaya. Raúl.
10: Muy buenos días a todos, gente. Estamos hoy con nuestro amigo Pancho.
7: Pancho, claro.
10: Un día más repartiendo felicidades.
7: Toma ya, Rodrigo.
10: Yo en la cama durmo de cualquier postura. Da igual, boca arriba, boca abajo, da igual.
7: Da igual, ¿no?
10: Un saludo a todos desde Galicia.
7: ¿Desde Galicia? Ya pensaba que estás en Barcelona. Tienes un acento catalán que no te lo quita nadie, ¿eh, Rodrigo?
11: Yo te juro.
7: ¡Ay, Rodrigo! Yo pensaba que eras catalán. Es que no puede ser esto, ¿eh? Un acento más. ¡Ay! ¡Rodrigo! ¡Un abrazo!
11: Quita la nevera, mírame. ¿No ves que soy un músico que no tiene chuquela?
7: 633-862-041.
12: Buenos días, cafeteros y cafeteras. ¡Venga, no! ¡Buenas mañanas! Bueno. La pregunta de hoy. Creo que hoy es seria.
7: Hombre, hoy
12: es seria. Que quiero tener sentido. Hombre,
7: no.
12: Así me gusta.
7: Venga, no.
12: Pues yo me gusta boca arriba.
7: Sí.
12: Boca arriba.
7: Sí.
12: Que tengo una buena perspectiva del...
7: De habitación.
12: Y para dormir, pues me da igual. Con el ventilador. Me gusta dormir con el ventilador. Para dormir. Sobre todo.
7: Qué tío.
12: Venga, va, que vamos a por el viernes. Va. La última nos vamos.
7: Venga, vamos.
12: Y venga, España. Vamos.
7: Vamos
12: a las semifinales.
7: Venga.
12: ¡Arriba, España!
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12: Y de canción, no me hoy. Ya que se acerca el weekend, pues tocaría ponme la del weekend, la tuya.
7: La del weekend.
12: ¿Vale? Y dedicada a todos los chaladitos y chaladitas.
7: Venga, pues.
12: Venga, un fuerte abrazo.
7: Carlos, mañana a las 11, ¿eh? Bueno, si no está, bueno, te haré la videollamada. Carlos, un abrazote.
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7: Ana de Sabadell, la maquinera. Dice, buenos días, Xavi. Dice, hoy solo puedo escuchar a ratos el programa. ¿Me podías poner la canción de Holding Hot, de Nagino? Vale, Bonnie Tyler, sí. En honor a...

0: la puntada.
1: ¿Y qué le voy a hacer si el veneno de la música?
2: Xavi, te paso una canción. A ver si me la puedes poner. Muchas gracias. Y la dedicas a todos los basureros y toda esa gente que trabaja por la noche.
0: Ahí está.

0: por fin viernes. ¡Yupi!
1: ¡Ay, qué contenta!
0: A tu pregunta de hoy, a mí me gusta dormir de lado.
1: ¿Sí?
0: De lado, con ¿sí? una pierna doblada y la de arriba estirada.
1: ¡Madre
0: y muy
1: mía.
0: Importante, muy importante. A mí que para dormir, que no me agarren.
1: ¿No?
0: Para dormir, suertecita.
1: ¡Suéltalo!
0: Me pone hoy la canción de esto para pastillas de freno. Se la dedico a todos, pero en especial a la Cris, que es que ahora no la escucho mucho. Está muy perdida. Gracias.
1: Está la Cris. Bueno, bueno.
2: Está
1: trabajando. Encarni, un besazo. A ver, tenemos oyente nuevo, ¿eh? A ver, vamos a ver, Sara, a ver.
3: ¡Ole, ese Fonta! Gracias, creo que hemos pedido la misma canción, ¿eh? Lo que
1: sí,
3: pasa que...
1: Sí, sí, sí.
3: Xavi, sí, sí,
1: sí, sí.
3: Sí a todo, ¿vale?
1: Vale.
3: Como sí tú me dices o le dices a él hacia mí.
1: Sí.
3: Pues...
1: Sí.
3: Sí, sí, Xavi.
1: Sí.
3: Tienes razón.
1: Sí, sí, sí, sí, sí, sí, sí.
3: No, Xavi, en serio.
1: Sí.
3: Yo te he pedido la canción esta que está potente, potente.
1: Sí,
3: y
1: sí,
3: y Fonta te está pidiendo la de... Prrr, prrr.
1: ¡Madre mía!
3: O algo así hacía él, ¿no? Ayer. Entonces era muy reggaetonero. Con eso ya cantan reggaetón todos hoy.
1: Yo tenía un canario que hacía eso.
3: Fonta sabe cantar reggaetón. Fonta,
1: sí,
3: reconócelo. Te gusta el reggaetón.
1: ¿El reggae
3: qué? Reggaetón. Que me gusta nombrarlo.
1: Le gusta el refregón.
3: Hola, Pancho, buenos días. Anda, ¿te has acordado de mí?
1: Porque se lo he dicho yo.
3: En el fondo, muy en el fondo.
1: ¿Sí?
3: Yo creo.
1: ¿Sí?
3: Que igual hasta te caigo bien y todo.
1: Bueno, no creo.
3: Fíjate lo que te digo.
1: Sí, sí.
3: Vamos a ver qué canción me dedicas, la escucho y te contesto.
1: Venga, va, la voy a poner yo, ¿no?
3: Si puedo, porque estaré trabajando. Pero si puedo, te contesto.
1: Vale.
3: Si hacemos las paces o no.
1: Ya verás tú lo que
3: no soy rencorosa.
1: No,
3: lo que pasa
1: es
3: que cuando las verdades salen del alma, como te salieron a ti, pues. Rompes corazones.
1: ¡Ay, ay, ay, ay, ay, ay! ¡Ay, ay, ay! ¡Miriam! Miriam de Alhama de Aragón dice: muy buenos días a todos, estaba desconectada. ¿Me puedes poner una canción para mi hijo de Diego, el gusanito? A ver.

para tu hijo. Y por fin tengo mi libro. Dice que empezará a leer estos días de piscina. O sea, tu pregunta, a mí me gusta dormir de lado, abrazada a un cojín cuando duermo sola y cuando duermo acompañada en cucharilla. Madre mía, pero cucharilla sopera, cucharilla de café. Hay que ver, ¿eh? Hay que ver. Miriam, besazo. María Jesús, Chusi, dice buenos días Xavi, Xavialitos, ¿me puedes poner la canción de Me voy pa'l pueblo de Manolo Escobar? Y se la quiero dedicar a Carlos, Rosy, Carmen, Cristina y Lacri, gracias apañado. Vale, ya tengo que apuntar todo eso.

0: Buenos días, Xavi. Hola, buenos días, cafeteros y cafeteras. Buenos días, Xavi, Víctor. Soy Neuma y de Manises, Valencia. Bueno, pues a la pregunta de hoy, yo suelo dormir de lado o boca arriba. Entonces, pero más de lado que boca arriba.
1: Muy bien.
0: Entonces, pues nada. Tú verás. Bueno, que paséis feliz fin de semana, que ya está ahí.
1: Ya está ahí.
0: Y buen día por hoy, que hoy parece que hace un poquito menos calor. Pero bueno, vamos allá. Vamos a ver qué tal nos da el día.
1: ¡Que lo vamos a quemar!
0: Un beso para todos.
1: ¡Besazo! ¡Neus Mami, besazo!
2: Yo tengo una pregunta para Tony y para mi primo Raúl, mi primo de la radio. Duermen de la postura que sea, ¿no? Pero el chupete que le regalaron en Navidad para el amigo invisible, ¿lo utilizan para dormir o cuándo se lo ponen?
1: ¿Pero qué te crees? ¿Qué te crees tú? Que Raúl no... El Ñigo Ñigo se escucha los audios de Raúl, no es el camión. Pasa que, bueno, decimos eso porque mira...

0: Eso de mañana, pues puede ser, puede ser.
1: Ay, ay.
0: Porque me parece que mañana me toca trabajar por Sabadell Bonapey.
1: ¡Ay!
0: Y si trabajo por Sabadell Bonapey, pues
1: te come un Frankfurt, vamos.
0: A lo mejor me puedo pasar.
1: ¿Sí,
0: o sea,
1: qué?
0: Yo no lo descarto.
1: Ay, ay.
0: A las 11, ¿no? Nos comemos el Frankfurt en el Pepe.
1: No, no, pero
0: venga,
1: no, no,
0: vale,
1: no, no.
0: Venga, un abrazo.
1: Cada uno que se coma el suyo, ¿eh? Venga, Carlos, que te espero mañana. Un abrazo.
2: ¿Cómo disfrutas, eh? Disfrutas poniéndome en marcha rápida. Si viera por cuatro, me lo ponías por cuatro. Al final te voy a decir buenos días, Xavi, la respuesta y feliz día para todos.
1: ¿Cómo?
2: Soy Ángeles de Sabadell.
1: Ángeles.
2: Yo en la tablet no puedo ver la cámara.
1: ¿No?
2: ¿Te has quitado la camiseta? Voy a ver el móvil.
1: Sí, sí, sí, me he quitado la camiseta.
2: Es verdad, nada más veo la cámara por el móvil. Por la tablet no te veo, Xavi. ¿Y por qué no me puedes dedicar nunca a esa canción por tu cuenta?
1: No.
2: Búscame un hombre que me quiera.
1: No.
2: Para que me lleve a los conciertos. ¿Por
1: no.
2: qué? Porque no quieres que vaya a Zaragoza, ¿no?
1: No.
2: Anda, anda, anda.
1: Ay.
2: Que no sabes nada.
1: Ay, ay.
3: Muy bien, pues.
1: Vale. Madre mía, que lo graba todo. ¡Ángeles!
4: A ver, a mí me gusta el restregón.
1: Ya.
4: Si no,
1: ya,
4: que
1: ya.
4: Hable la rubia.
1: Ya, ya, ya.
4: Eva
1: ya.
4: María de Priego.
1: Sí,
4: habla,
1: sí,
4: habla.
1: Sí, sí, habla.
4: Habla,
1: habla, Eva María, cuéntanos.
5: Buenos días.
1: Trastornado.
5: Soy bienvenido de Murcia.
1: ¿Qué tal?
5: Trastornado y trastornado.
1: A ver.
5: ¿Cuánto romanticismo hay esta mañana por aquí?
1: Que
5: madre
1: tú te,
5: mía,
1: ¿tú te crees?
5: Que está la cosa muy tiernecica, ¿eh?
1: ¿Pero tú te crees?
5: Como dicen los mañicos. Hola.
1: Hola. Hola.
5: Bueno, yo a la pregunta de hoy, pues yo duermo de lado.
1: Sí.
5: De lado.
1: Sí.
5: Y algunas veces boca arriba, pero para descansar.
1: Ah, vale.
5: Bueno, pues nada, que tengamos la mañana, que es viernes, lo mejor posible.
1: ¿Sí?
5: Y por aquí saludo a mis vecinos que están pasando por aquí, todos por la misma puerta, que para ver a uno hay que echar, pues no sé, una estancia o algo así. Pero mira, acaban de pasar todos.
1: ¿Sí? Pero vamos a ver.
5: Bueno, venga, hasta hasta la semana que viene.
1: Venga, hasta lunes, venga, hasta lunes. Ay, bienvenido. A ver, Raúl el camionero, míralo, me falta la, me pasa la foto con el canijo. ¿Os habéis juntado los dos o habéis dormido los dos? Míralo, Raúl el camionero con el Langer del primer café con Xavi. Y el canijo, no tiene, ¿no? Anda, anda, contento me tiene, míralo. Un abrazo para los dos. Bueno,

0: Buenos días, Xavi. Cafeteros, cafeteras, chavalitos. A tu preguntita de hoy, pues yo duermo yo arriba. Que diga, yo duermo de lado. Y mi canción me va a poner Persona Vitamina para Chusi, para decirle que la echamos de mano. Mira que se ha ido un día nomás. ¡Ay, Chusi!
1: ¡Ay! ¡Ay!
0: Un besazo, Xavi.

0: Ángeles de Sabadell. No te preocupes, que ya mismo tú y yo nos comeremos un Frankfurt ahí en el Pepe. Tú te comes el Frankfurt, yo digo, nos comemos dos Frankfurt, uno cada uno, ¿vale?
1: ¿En serio?
0: Riquísimos, que seguro que están, con la pinta que tienen.
1: ¡Ay!
0: Venga, angelitas.
1: ¡Ay! Escucha, Farro tiene la piel muy fina, ¿eh? Los Frankfurt.
2: ¡Ay! ¡Te gusta!
3: Buenos días, Xavi, buenos días, cafetero, buenos días, Chevedito. Pues yo duermo casi igual que en Carni.
1: ¿Sí?
3: Semi de lado boca abajo, con una pierna flexionada, la otra estirada.
1: ¿Sí?
3: Y abrazada a la almohada.
1: Madre mía, pero.
3: Xavi, ponme la canción de la Alaska, la de...
1: Drama,
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1: Venga, va. Ahora aquí, Sonia. Fiesta ya, ¿no?
4: Ay, por favor, no me pongas ese café con leche de máquina.
1: Si es que no se puede, no se puede. Cafeteros, cafeteras, 633-862-041. Venga, que seguimos, ¿eh? A ver, ¿qué viene ahora?
5: ¡Chiquilla!
1: 19 minutos que pasan ya de las 9 de la mañana. No me he hecho el café al final. He estado aquí mirando.

0: Carmen. Vale. Bueno, nada, Xavi, que yo tengo un colgante también, pero las llaves de mi coche.
1: Ah,
0: no la del camión.
1: Vale.
0: Las pegatinas las tengo en mi coche.
1: Ay.
0: Ya nos hemos conocido, menos anoche.
1: ¿Sí o qué?
0: Fresquita hemos pasado. Menos anoche hemos dormido hoy.
1: ¿Sí o qué? ¿En serio? No quiero ser. No quiero preguntar, ¿eh?
2: No puedo.
1: No quiero preguntar. Menuda noche fresquita hemos pasado. Hemos, los dos juntos.

0: Carmen, en verdad, lo que enfriaba el Volvo.
1: Vamos a ver, ¿el Volvo de quién es? El Volvo enfría más, ¿no? Yo no quiero decir nada, ¿eh?
2: El primer café
1: sí,
2: con Xavi.
1: Sí, sí.
2: ¿Por qué madrugar sin café? Es deporte de riesgo.
1: No quiero decir nada. Piedra de mi mechero, no quiero decir nada. No.
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0: Canijo, casi un placer conocerte así tan de cerca. Ya coincidiremos más veces con más tiempo. Me alegro de haberte conocido.
1: Tan de cerca, dice. Yo no quiero preguntar, no quiero preguntar. No.
4: Claro, Xavi, claro. De lado. Es que venía el pelo y todo, ha coincidido. Hemos dormido de lado.
1: ¡Ay! ¡Ay!
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1: No quiero preguntar.

0: Ahí está, ahí está. Mira, mira, mira, qué fotazas. Ángel de Córdoba.
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2: Buenos días, cafeteros, cafeteras.
0: ¡Vicenta!
2: Trastornado, trastornada.
0: ¿Cómo estás?
2: A la pregunta de hoy. A ver, a mí me gusta dormir de lado.
0: Sí.
2: Y de cucharita ni de nada de eso. Uy, qué mal, qué calor.
0: ¿Sí o qué?
2: Nunca me ha gustado. Yo, a la hora de eso, bueno, pero luego suelta, suelta. Siempre suelta.
0: ¿A la hora de qué?
2: A mí que no me coja, que me molesta.
0: ¿A la hora de qué?
2: A ver, y mi Carlos te dice que mañana a lo mejor está por el Frankfurt. Mira, no me he enterado ahora. Un abrazo para todos, feliz fin de semana. Y ponme una canción bonita, la que a ti te parezca.
0: Voy a poner aquí, Vicenta, una chula, Vicenta. Que para eso vale, pero si no que te suelten luego, ¿no? ¡Toma ya, Vicenta!
3: Estos ataques de celos.
4: Hola, Xavi.
0: Hola.
4: Entonces, ¿ha habido cita nocturna entre Canijo y Raúl?
0: ¡Ay!
4: ¿Sí?
0: Sí.
4: ¿Y cuál ha sido la postura?
0: Uno de los dos ha mordido
4: favorita
0: la almohada
4: de ellos esta noche.
0: Escucha, uno de los dos ha mordido la almohada. Lo tengo claro. Sí,
5: Apute, que llevo mucho tiempo sin escucharlo. ¿Está por aquí? ¿Está bien o qué?
0: Usted está trabajando.
5: Apute,

0: 4 minutitos. Nos quedan para cerrar ya y empezar a poner las canciones. Hay un montón de canciones, ya no pidáis más. Pidáis, no pedáis, sino pidáis.
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0: Madre mía, mira, mira, mira.
1: Montamos, pero que no quepa duda.
0: Farro, te voy a pasar una foto del Frankfurt, de mi Frankfurt. Sí, sí, sí, sí.
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0: Madre mía, uy, uy.
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0: me. Esto es serio, es un tamaño considerable, Muchas se conforman con menos.
2: Cafeteros, cafeteras,
0: sí.
2: ¿Estáis listos para derrotar al sueño?
0: ¡Hombre!
2: ¡Pues a la batalla!
3: Resultón, mira, así me comeré los Frankfurt con el Farru. ¿Tendrá bastante o no el Farru?
0: ¡Farru!
3: ¿Qué te parece?
0: ¡Hombre! Los doblados.
3: Ya queda poco para que venga Sabadell, Farru.
4: ¡Miami me lo confirmó! ¡Gente de
0: Le pasa la foto a Farru y su respuesta ha sido: madre mía, qué grande lo tienes.

0: Lo que ha dicho.
1: Vicenta.
0: No me acuerdo, pero uy, lo que ha dicho.
1: ¡Hola, Vicenta!
0: A ver, Vicenta, si me entra hace un rato que a lo mejor hasta el mediodía no lo voy a saber seguro.
1: Hombre, pues
0: pero más si seguro viene. Que mañana te dejo por sábado.
1: Bueno,
0: me
1: bueno.
0: Hace un ratito.
1: A ver.
0: Y al mediodía me lo confirma. Cuando vaya a cambiar el furgón. Venga, un abrazo, guapa.
1: Escucha, que te dé mañana.
0: Ah, por cierto, esta noche iré a ver el partido ahí con vosotros, ¿vale? Venga, un besito.
1: Vale.

0: La verdad es que pasa el tiempo volando, hay que decirlo, ¿eh? Pasa el tiempo hoy.
1: ¿Qué pasa por ahí? Que está ausente una orilla y no me he enterado de nada. ¿Cómo lleva el canijo y mi copi la noche?
0: Bueno, ahí van.
1: ¿Se vieron al final o no?
0: ¿Eh?

0: Se han cerrado las votaciones.
1: Hala, ya se han cerrado las votaciones. Vamos ya con las peticiones, las musicales. Hala, vamos.
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1: Empezamos con Maravillas, Maravillas nos pide esta canción, lo que está sonando. María Jiménez, vámonos. Ay, María Jiménez.
3: Pero qué cachón de vais el farro. ¿Y tú, Xavi? Uy, uy, uy, ¿qué ha pasado?
1: No, uy.
3: ¿Tenéis que contarnos algo?
1: No.
3: Parece que sois muy cómplices de algo,
1: No, yo soy el macho alfa del lomo plateado. ¡Hombre! Y el farro graba.
4: Compi, te dije que te viniera, que te recogía allí en el caudete.
1: ¡Uy!
4: Ay, Dios mío, qué nochecita fuera echado.
1: Vaya tela.

0: canciones que nos pide más raras, ¿eh?
1: Como te quiero yo.
0: ¡Vámonos! Ya está, ya está. Ya está, venga, que nos vamos con... ¿Qué ha dicho el Juju? Ah, había tenido Juju. Que eso, que nos vamos con la siguiente petición. Nos la hace Fefi. Fefi desde Priego de Córdoba dice: a ver, hoy quiero que le dediques una canción a todos los camioneros que nos escuchan.

para animarlos a que asistan mañana sábado día 11 a las fiestas de San Cristóbal y acompañarlo en caravana por el pueblo. Y muchas gracias a los dos Raúles, que sé que nos escuchan, por su disposición. Pues hala, Fefi. Ahí está The Logical Scooter, dedicatoria para todos los camioneros, conductores.

0: ¡Qué temazo de María Jiménez!
1: ¿A que sí?
0: Así sí.
1: Así sí, ¿no? Esto de tu edad, ¿eh? De chiquita.

0: de hoy, de verdad, ¿eh?
1: El primer café con Xavi.
0: Claro que sí, venga.
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0: Ahí estamos, ala, ahora continuamos. Sarabel, nos pedía este tema y el Fonta también, ¿eh? Ahí está DJ Chis, XIS. Esto se llama Apache Warcry. ¡Hoy, hoy, hoy!

0: escucha, Xavi, un macho alfa lomo plateado,
1: ¿qué?
0: No coge vacaciones.
1: Yo sí.
0: Está 24 horas al día atento
1: a
0: toda su gente.
1: No.
0: Así que no.
1: No.
0: Yo creo que el macho alfa soy yo. Tú eres un gamma.
1: No.
0: Lo vamos a dejar ahí.
1: No.
0: Anda, Pepe, venga, que te digo que coges vacaciones y te vengas a trabajar y me dices que no.
1: Que no.
2: Xavi. Que al final mañana sí que podré ir, ¿eh?
1: ¡No!
2: Y como veo que viene Carlos Pexi, seguro. Bueno, pues si soy bien recibida, a las 11 estoy allí.
1: Vaya.
2: ¿Te parece?
1: No me parece.
3: Venga, que si no toca el viernes.
2: Da-da-da-da-da-da-da-da-da-da-da-da-da. Esto sí que es un tema raque. Joder. DJ Cheese. Pues ese DJ Cheese es un máquina, ¿eh?
1: ¡Chis! ¡Jesús! ¡Ah, Chis! Ya está.
4: Café cargado.
1: Lo va bien
4: humor
1: el toro,
4: ligero.
1: Lo va bien el toro.
4: Eso es el primer café.
1: Salta que
4: con Xavi.
1: Caparrós, nos pide este tema. Está sonando. Samson, Darude.
5: Venga, Copi, que mañana le vamos a poner camión la banderita de DJ Xavi Session. Si no la hacen esta tarde.
1: ¡Vaya!
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1: ¡Oy! ¡Vosotros! Fontanero dice, te amarraques.

0: salimos de la línea. Ya está, ya está, ya está, ya está el subidón. Ya es que lo sabía yo, es que vamos. Oh.
1: Cafeteros, cafeteras, ¿estáis listos para derrotar al sueño?
0: ¿Listos, hombre?
1: Pues anda. ¡A la batalla!
2: Xavi, no pise el cable, que va muy bien. Temazo.
0: Que no pise el cable. Me estáis pidiendo mucho, ¿eh? A ver qué dice por aquí. Caparrós dice brutal. A ver, Lacri, ¿qué está diciendo Lacri? ¡Lacri!
3: Oye, ya no sé yo si son las 9:30 estamos en la última y nos vamos.
0: En la última.
3: ¿Sabes? ¿Estamos en la última y nos vamos ya?
0: En la última.
3: Sí, ya pues ya un poquito ahora paso.
0: En la última, casi. Estamos en la última, sí. A ver. Dice, esta es la línea para un buen viernes. Que no, camionero, que no. Dice, voy a hacer la última, nos vamos hasta el lunes. No, claro, Sonia, claro. Venga, que nos vamos con Hugo. Nos pide la canción del chiquitete, de las chulas. Esta es la chula, hombre.
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0: Meteque, que mazo.
1: Cántala, cántala, Rosy.
2: Happy, happy weekend. Everybody, everybody.
1: Madre mía, pero maravilla.
3: Xavi, yo no por nada, pero te estás debiendo de la línea, te vas a quedar sin concreta, ¿eh?
4: No se da ni cuenta.
1: Las croquetas las tengo ya aseguradas. Luisa las tiene ahí.
5: Oye, R que chiquetete.
1: Chiquetete. Puta, las croquetas las tengo ya. Ya has pisado el cable, gordo. Escucha, gorda tú, ¿eh, Sandra? Ah, que, ah, el cable gordo. Me estaba diciendo gordo a mí.
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1: Oye, chiquetete.
7: Oy, esta de chiquitete ya es, vamos, los pelos de punta, hombre, maravillosa. Claro.
1: Esta es brutal. Hala, algo ya con la, con la. Canijo, Canijo nos pide canción, la de todos los viernes, amigos forever. Aquí la tienes, Canijo.

0: Las concretas están hechas, pero tú no las tienes aseguradas.
1: Sí, las tengo aseguradas.
0: Ahí lo dejo.
1: Te digo yo, hombre, si fuese por ti, no, ¿eh? Pero por Luisa, Luisa me la guarda. Es que Luisa la quiere un montón.

0: Pamplona. Dice, buenos días, hombre, Ana, buenos días. Besazo. ¿Cómo van los Sanfermines? Cuenta.
1: La Cris, venga, que estoy ya mismo en pliego, que nos vamos a ver, venga, una cervecita.
0: Venga, vamos. Ahora, venga, que seguimos con la siguiente. Vamos, ahora, que si no nos pilla el tono, vámonos con Rami. Rami le quiere dedicar la canción. Le quiere dedicar la canción a Merches. Ahora, porque es viernes, ¿no?
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0: sí, lo es, esa estrella.
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3: Luque, ¿tú sabes lo peor de todo esto? Es que el Zampapollo lleva razón, las tiene aseguras.
0: Hombre, claro. Es que Luisa,

0: que te dije que a la Merche le dedicaba yo hoy la canción, que no te molestara, fíjate. Mira, qué celoso te has puesto, ¿eh?
1: Se ha puesto celoso, Rami, ¿eh? Esto no puede ser, ¿eh? No.
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3: Lacri, venga para arriba. Que la Cristina ya la tienes ahí. Por cierto, vete comprándole, si puedes, si encuentras, cerveza ámbar. Que a Cristina le encanta el ámbar.
1: Sí, sí.
3: De verdad. Te va a estar agradecida toda la vida.
4: Pero bueno, puede sufrir, Luisa, un pequeño hurto por ahí. Tú te la llevas a la plaza, no, miras capillo, me no, dejas la puerta abierta.
1: No.
4: Y ya está.
1: No.
4: Xavi, si eso es por ti.
1: No.
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1: No, tranquilo, no.

0: que se nos va el tiempo. Mini yo, no soy esa canción de Jordi. Aquí la tienes, Mini yo.
1: Chavito.
0: Merche dice, ¡ay, que está celosillo! No te preocupes, Merche, que yo te voy a dedicar una canción hoy, la mejor. Ya verás tú. Ana, Ana de Pamplona dice que se va hoy, mañana, dice, no sé si el domingo y el lunes, jaja, dice, todos esos días se sale. Hombre, San Fermín es todos. Hay que salir todos los días. Ana de Pamplona.

0: visto a la Ángeles. Y si te veo este fin de semana, que te dé un besito en la frente, hombre, de mi parte, coño. Ahí.
1: ¿Qué dices?
0: Que no te falten los besos de tus seguidoras, coño.
1: ¡Que te lo dé a ti!

0: U aquel día suena muy bien. Y se la tenía que dedicar hoy viernes, juega España, se clasifica, mañana playica.
1: Sí.
0: ¿Qué se la tiene que dedicar?
1: Claro,
0: dedícale tú una luna.
1: No.
2: Luque, ¿has preparado ya los manguitos para mañana?
1: Sí.
2: Y el churro, esa que te ahogues en la charca. Sarabel, tienes razón, me ha encantado, pero mira, como es tan especial, la vamos a dejar para cuando vuelva, ¿vale?
1: Hoy.
2: Cuando vuelva,
1: hoy.
2: Me la tomo contigo.
1: ¡Hoy! La Cris dice, muchas gracias Cristina y Sarabel, sois geniales, os quiero. Y Cristina, claro que sí, este fin de semana, Cerve, que de hecho de menos, un besazo.
3: Cristina, yo hoy no puedo, que viene mi hijo, pero mañana avísame que quedamos.
1: Ya estáis ahí organizando la quedada cervecera. Si es que esto no puede ser, ¿eh? No puede ser.
4: Aquí en la Nacional 2.
1: Vámonos con Raúl el camionero, que nos dice esa canción, el blues nacional de La Guardia.
5: Cristina, tú sabes que yo por la noche no bebo cerveza, así que ya sabes.
1: Ya, ya, ya.

0: Carlos Medillo.
1: Nunca empieces, por favor.
2: Oye, que yo mañana estoy libre, ¿eh? Después del gimnasio,
0: ¿sí?
2: Puedo ir a echar algo. Por una cervecita, lo que sea, ¿eh?
0: Ya, ya, ya. Tú resérvate. Tú ahí ve guardando fuerza, anda. Sí.
3: Pues entonces, ¿eso quiere decir que no vas a venir nunca?
0: Uy.
3: Oye, no seas así, ¿eh? Ramoncilla. Que me juraste que venías. El juramento se cumple.
0: Es verdad, ¿eh?
3: Así que te toca venir otra vez.
0: Eso, eso.
3: Que, ¿qué te iba a decir?
0: No sé.
3: Tú la crin, no le hagas caso. Cómprale un ámbar.
0: ¿Sí?
3: Que va a estar disfrutándola.
0: ¿Sí?
3: Va a parecer la cara del Fairy. Digo, sí. Perdón, del Fari. Ya verás, ya. A ver qué carita pone.
0: Sí, sí.
3: Se
0: sí,
3: le pone
0: sí.
3: Una cara dulce a la piscina.
0: ¡Voy!

0: no, ni de parte tuya tampoco,
1: no,
0: ya verás.
1: No.
0: Mari, tú estate a punto y graba. A ver si me dejas.
1: Graba. Dáselo al Farro y al Mejilla. Raúl el camionero dice, gracias Xavi. Gracias a ti, Raúl. Parejita, digo, ay, es que he visto la foto del canijo, he dicho parejita. Ay.
2: Encarnación, que voy a montarte el abanico de Ikea.
1: Venga, va, el abanico de Ikea. Encarnación, abre la puerta, que va para allá. Nos vamos con Sandra. Sandra de Priego de Córdoba quiere un tema de los de DJ Xavi Session. Aquí lo tiene Sandra.
3: Todas las que no me he podido tomar en Zaragoza porque no había, me las voy a tomar este fin de semana en Priego con, aquí con el personal. Rosy, no pasa nada. Quedamos al mediodía, el sábado, y empezamos con la cervecilla. Luego ya, ya a la tarde avanza, ya luego por la noche un cubatilla. Yo cubatas por la noche no, pero cervecita sí. Y en Carni, no pasa nada. Viernes, sábado, domingo, yo estoy esos días en Priego, así que ya quedamos.

0: va. Tengo que decirle a Ángeles.
1: Venga, no
0: Ángeles.
1: No.
0: Mami Ángeles.
1: No.
0: Aprovecha. Aprovecha. Y siéntate al lado de él. Y dale besos y abrazos al Xavi. Que además tienes que dárselos.
1: No.
0: Porque si no, luego te vas quejando y te quedas con ganas.
1: Que no, que no.

0: dicho que venía a las 7 de la mañana, que la cerveza es a la 1, te recuerdo.
1: Parru, apuntado. Venga, contamos contigo. Para ver, te lo estoy diciendo en serio, ya te lo dije, que volveré sin torneo para poder disfrutar de Zaragoza en condiciones y conocerla. Tú tranquila que volveré.
2: Eso,
1: este
2: eso,
1: año no va a poder ser.
2: Eso.
1: Pero el año que viene viene por ahí.
3: Una pregunta, Sarabel, ¿a qué hora trabajas tú? ¿Qué horario haces? Qué raro, ¿no? ¿No trabajas ya? ¿Te has jubilado?
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0: 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Son las 10.
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6: Hola, muy buenos días de nuevo. Tiempo para la información aquí en la sintonía de Onda Cieza, con una temperatura de unos 26 grados, el cielo poco nuboso despejado. Se activa aviso de nivel amarillo de nuevo aquí en la zona de la Vega del Segura, entre la 1 y las 9, por temperaturas que pueden llegar a alcanzar los 40 grados. En un comunicado de prensa, los socialistas de Cieza afirman que una vez aprobada inicialmente la modificación de crédito 10P y expuesto al público por parte del Grupo Socialista, se presentaron varias alegaciones, se presentaron también por otros vecinos de Cieza. Sin embargo, el alcalde, en lugar de convocar el pleno para resolver las alegaciones o para inadmitirlas, como dice el informe jurídico que obra en el expediente, se saltó el trámite legal y publicó directamente la aprobación definitiva sin el preceptivo acuerdo del pleno, dice el Partido Socialista en ese comunicado. El Partido Popular, por su parte, a través de un comunicado, dice que el lamentable botellazo lanzado esta semana contra el alcalde ha provocado una condena generalizada. Agredir a un representante público física o simbólicamente es intolerable en democracia, pero ese golpe puntual tiene un paralelismo incómodo con algo que se repite en Cieza desde hace meses: el bloqueo sistemático del Partido Socialista local a las inversiones que la ciudad necesita. Si el botellazo fue un golpe aislado contra una persona, el bloqueo socialista es un botellazo repetido mes tras mes contra todos los ciezanos. Con sus votos en contra, a menudo junto a Vox, el PSOE intenta ahora frenar una modificación presupuestaria de más de 13 millones de euros, incluso a través de los juzgados, que mantiene paralizados proyectos esenciales. La Confederación Hidrográfica del Segura premia la creatividad y el compromiso con el río Segura, escolares del Colegio Miguel de Cervantes de Cieza. La primera edición de los concursos Reto del Segura y Memoria del Segura acerca el entorno fluvial a la ciudadanía y recupera los recuerdos de las personas mayores vinculadas al río. Tomás Rubio recibía en el Salón de Plenos a los atletas Álvaro y Carla Moreno y también recibía a los jugadores del Atlético Cieza Fútbol Sala y el luchador Chito García. 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Más noticias en una hora aproximadamente.
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9: Las 10 y 2 minutos de la mañana, no se han equivocado, esto es la sintonía de Onda Cieza en el 106.6, esto es A Tu Lado, en una jornada de viernes marcada por los incendios de Los Gallardos en Almería, que por el momento deja 11 muertos y 19 desaparecidos. Un mal día, sin duda, un día de verano, un día de calor. Comenzamos, esta es la radio, esto es A Tu Lado. White Diamond.

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3: Dieciocho minutos de la mañana y vamos ya con nuestra revista de prensa. La portada de La Verdad: los constructores reclaman al gobierno una rebaja del IVA del 4% para la primera vivienda. En fotografía de portada podemos ver en un entrenamiento de la selección española de fútbol con el titular "Ahora a por la Bélgica" de Courtois. Histórico acuerdo para desatascar el proyecto del colector norte de Murcia. En cuanto a la portada de La Opinión, luces y sombras de la conquista de América. La Mar de Músicas exhibe la serie completa de las 57 piezas que el artista ecuatoriano Guyamán dedicó a la histórica del descubrimiento del continente americano. El 27% de los conductores consume fármacos que alteran la conducción. Sellan el protocolo para brindar el norte de Murcia frente a las inundaciones. Y se apaga la voz rasgada y única de Bonnie Tyler a los 75 años. En deportes, España mide su candidatura en el Mundial frente a Bélgica.

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4: Diez de la mañana, 13 minutos, y con trabajos verticales Atalaya vamos con la predicción meteorológica. Parece que se atenúa momentáneamente, al menos el calor sufrido durante estos últimos días. Pasamos del nivel naranja de estos tres últimos días a nivel amarillo decretado por la EMET hasta las 21 horas de hoy. También nos dice la Agencia Estatal de Meteorología que en la Vega Alta podría caer algún chubasco en la tarde-noche de hoy, con temperaturas mínimas que alcanzarán los 21 grados y máximas que llegarán a los 39. En estos momentos tenemos 26 grados. Y en cuanto al santoral del día, Santa Amelberga, ya saben, todo esto nos lo traen nuestros amigos de Trabajos Verticales Atalaya.
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2: Las 10 y 20 minutos de la mañana y nada, 10 minutillos más o menos, nos vamos con buen rollo como cada semana, como cada viernes, ya hoy en esa penúltima entrega de esta cuarta temporada. Nada, en breve, con buen rollo.

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11: Es viernes y como cada semana, más o menos a esta hora, estamos de buen rollo en lo que hoy será nuestra penúltima entrega de esta cuarta temporada. La próxima semana despediremos esta sección como siempre, como cada final de temporada, con música en directo, pero eso será el próximo viernes. Hoy, la segunda entrega de nuestro repaso a los festivales que cruzan de norte a sur y de este a oeste nuestro país. Si hace algunas semanas hablábamos de los festivales de julio, hoy lo hacemos de los de agosto. Empezamos en la Comunidad Valenciana, concretamente en Cullera, donde del 13 al 17 de agosto se celebra el Medusa Fest, el gran macrofestival valenciano que destaca por su increíble producción visual y sus escenarios dedicados a la música techno, electrónica y dance, con diferentes precios de entrada desde 61 euros por una entrada para el viernes, 67 si lo haces el sábado o 63 si te decides por el domingo. También hay un abono desde 99 euros hasta 970 que incluye hotel para 4 personas. Como curiosidad, tienes un espacio donde puedes pinchar música llamado el Chut Club, 4 días de música para bailar con los DJs y artistas más reconocidos del panorama disco. Entre ellos se encuentra uno de los más esperados, el neerlandés Tiesto, y este Business. Mom.

Ahí estaba este Tiesto y este Bisnet, que, como decimos, estará en Cullera. Cambio radical de estilo, pero sin duda uno de los festivales de mayor prestigio y alcance internacional. Además, muy cerca de aquí. Nos referimos al Festival del Cante de las Minas en La Unión, y ya en su 65 edición. Y su archiconocida y sagrada Lámpara Minera se celebra entre el 29 de julio y el 8 de agosto en su también famoso antiguo mercado unionense. Además de los diferentes concursos, el festival desarrolla una rica actividad paralela: exposiciones, conferencias, proyecciones, presentaciones, homenajes, la octava edición del Certamen Internacional del Trobo o sus madrugadas con artistas de la talla de la cantadora Carmen López, la bailadora María Elena Lorente o los guitarristas Juan Martínez Elmergo o Álvaro Mora. O sus galas previas a los concursos, que este año contará con la guitarra de Yeray Cortés, el ballet español de la Comunidad de Madrid, o las bailadoras La Moneta y La Piñona, Arcángel y Paula Comitre, y la voz de Israel Fernández, del que escuchamos ya esta bulería llamada Fiesta.

Bueno, como ven, es una versión un poco peculiar de esta bulería llamada Fiesta de Israel Fernández, que, como decimos, será una de las estrellas participantes de las galas del Festival de la Unión. Entre el 5 y el 9 de agosto se celebra la 27ª edición de uno de los festivales más consolidados del programa festivalero. Nos referimos al Sonorama Ribera, que como cada año se celebra en la ciudad burgalesa de Aranda de Duero, con precios desde 15 euros para un día si coges alguna de las ofertas del festival, con diferentes escenarios, destacando un año más el de la popular Plaza del Trigo del centro de la ciudad, y con un cartel numeroso y variado, como ya es costumbre. La Pegatina, Iván Ferreiro, Guitarrica de la Fuente, Love Levian, Niña Polaca, La Moda, Suel López, Ojete Calor, Valeria Castro o Leiva, entre otros, del madrileño, que se subirá al escenario de Rivera el sábado 8. Escuchamos ya una de esas que seguro que suena en el festival. Esto es Lady Madrid.

La voz de Leiva, es Lady Madrid, que como recuerdo estará el 8 de agosto en el Festival del Sonorama Ribera de Aranda en Burgos. Huyendo del calor, y entre el 6 y el 9 de agosto en Vigo se celebra la 25ª edición del Marisquiño, donde se mezcla el espectáculo del Sky, el MBX, el Big Game o el Básquet 3x3, y donde el centro de la ciudad acoge el vertiginoso y clásico MTB Downtown, llevando la energía del festival al mismo corazón de Vigo. Un circuito único en el mundo que combina lo urbano con la montaña, desde la fortaleza del Castro hasta la meta en Asale, cruzando el monte, el casco viejo de la ciudad y terminando en el mar, conectando Marisquiño con la ciudad de una forma directa y espectacular. Y además, claro, la música, con la artista emergente gallega Candy, el hip hopero, el virtual, la rapera Lorma, o la música entre el pop, el indie y el urbano de Fresquito y Mango, de los que suenan ya este Recuerdo el Verano.

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Fresquito y mango, recuerdo el verano. Bueno, el verano que está en pleno apogeo. El mes podemos cerrarlo en Torremolinos, concretamente en su recinto ferial, donde entre el 27 y el 29 de agosto se celebra el Canela Party, con entradas desde 55 euros si vas un jueves o viernes, o 60 euros si decides ir el sábado, y un abono general por 109 euros. El cartel de este año trae, entre otros, a Speed, Ángeles Toledano, La Paloma, Mala Gestión, Amor Líquido, Las Petunias o Los Madrileños de Carolina Durante, de los que escuchamos Perdona, Ahora Sí Que Sí.

Los madrileños de Carolina Durante y perdona, ahora sí que sí, con Ya no muero por nadie del gaditano Antoñito Molina, que se subirá a las tablas de Starlight Marbellí el próximo 18 de agosto. Entramos de lleno en nuestro apartado dedicado a los libros y al cine, al que llamamos sugerencias. La peli de Disney, Bayana, la comedia española Haciendo Amigos, y la británica A 500 millas de casa conforman nuestra cartelera de estrenos de este viernes, el día que lo fuimos todo, de Ángel Martín, y editado por Planeta, es nuestro libro de la semana.

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5: Tan solo un minuto para llegar a las 11, ya saben que a esa hora tenemos la información general y después ya saben, la radio sigue, la música, el mensajero, la compañía de Onda Cieza. No nos dejen, aquí estamos, seguimos, esta es la radio.
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7: Son las 11.
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11: Hola, muy buenos días. De nuevo tiempo para la información aquí en la sintonía de Onda Cieza, con una temperatura en torno a los 32 grados ya, el cielo poco nuboso despejado. Recuerden que hoy de nuevo se activa aviso aquí en la Vega del Segura, en este caso será de nivel amarillo entre la 1 de la tarde y las 9, por temperaturas que pueden llegar a alcanzar los 40 grados. Tendremos un poquito de respiro durante este fin de semana, pero la cosa vuelve a complicarse. Parece que en las mismas fechas que esta semana, martes, miércoles, jueves, incluso viernes, podría ser de la próxima semana, las temperaturas estarían bastante altas, sobre todo en el centro de la semana, según esas previsiones. En un comunicado de prensa, los socialistas afirman que una vez aprobada inicialmente la modificación de crédito 10P y expuesta al público por parte del Grupo Socialista, se presentaron varias alegaciones, también se presentaron alegaciones por otros vecinos de Cieza, y sin embargo el alcalde, en lugar de convocar el pleno para resolver las alegaciones o para inadmitirlas, como dice el informe jurídico que obra en el expediente, se saltó el trámite legal y publicaba directamente la aprobación definitiva sin el preceptivo acuerdo del pleno. Por eso el Partido Socialista recurría esa modificación de créditos al haberse omitido el trámite del pleno para su aprobación definitiva, dicen. Precisamente el Partido Popular de Cieza, a través de un comunicado de prensa, informa de que el juzgado ha frenado esas medidas cautelares contra la modificación de créditos que solicitaba el Partido Socialista. Y dice que el lamentable botellazo lanzado esta semana contra el alcalde ha provocado una condena generalizada. Agredir a un representante público física o simbólicamente es intolerable en democracia, pero ese golpe puntual tiene un paralelismo incómodo con algo que se repite en Cieza desde hace meses: el bloqueo sistemático del Partido Socialista local a las inversiones que la ciudad necesita. Y en relación con esas medidas cautelares que solicitaba el Partido Socialista, que afectaba a proyectos esenciales para Cieza, el juzgado desestimaba esas medidas. Esos botellazos, dice la nota, no han llegado a impactar, pero conviene recordar que el Partido Socialista intentaba paralizar algunos proyectos como el Camino Rural T1, el recinto ferial, la tubería de Ascoy, etcétera, dice el Partido Popular en ese comunicado. Y también, a través de un comunicado de prensa, el Partido Socialista de Cieza ha pedido a Tomás Rubio que atienda a los vecinos del casco antiguo y proponga soluciones a esta zona. También nos haremos eco de un manifiesto de la plataforma Amigos y Vecinos del Casco Antiguo, en la que dice que ante las manifestaciones realizadas en relación con la concentración vecinal celebrada recientemente, la plataforma Amigos y Vecinos del Casco Antiguo considera necesario trasladar a la ciudadanía una declaración en relación a ese asunto, a esa circunstancia. Y el alcalde de Cieza recibía en el salón de plenos a los atletas Álvaro y Carla Moreno. En el día de ayer también el alcalde recibía a los jugadores del Atlético Cieza Fútbol Sala y al luchador Chito García por sus triunfos deportivos. Escuchas Onda Cieza, continúa la programación habitual aquí en el 106.6 de la FM. Más noticias a las 2 de la tarde de nuevo.
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2: Vamos, listo. Salud, muchachos. Por esa mujer.

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3: Bueno, son las 11 y 9 minutos, seguimos en Onda Cieza, seguimos en A Tu Lado, hoy viernes, y como les decíamos al principio de este programa, bueno, hoy es un día triste, un día negro, porque como saben hay 11 muertos al menos y 23 desaparecidos ya en ese incendio de Los Gallardos en Almería. Un día, el de hoy viernes, que aunque parece ser que se atenúan un poco las temperaturas, seguimos en alerta amarilla. Alerta amarilla que decreta la Agencia Estatal de Meteorología, que nos van a llevar a tener hasta 39 grados de máxima durante el día de hoy. Y a lo mejor un poco de lluvia en la tarde-noche también de este viernes. Ya saben, los consejos básicos que nos piden las autoridades sanitarias en estos casos. Buscar la sombra siempre que sea posible, muy buena hidratación, mucha agua, además de tener mucho cuidado con personas mayores y bebés, y sobre todo también con las mascotas, no dejarlas nunca dentro del coche. Así que bueno, seguimos en esta mañana de viernes, esta mañana de julio, esta mañana ya, pues bueno, para algunos de vacaciones, para otros esperándolas y para otros que desgraciadamente ya han terminado, esperando que vuelvan otra vez las siguientes. Seguimos, esto es la radio, esto es Onda Cieza, la radio te acompaña todo el día.
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y los más responsables en terminar la faena, ¿eh? Para disfrutar del fin de... Pero antes de desconectar, tenemos una cuenta pendiente, ¿eh? Aquí nos vamos a poner un poquito serios. A ver, ¿qué pasó ayer? ¿Ni una sola llamada? ¿Con lo fácil que es participar? ¿Con los buenos que son los premios? Y digo buenos, buenísimos, ¿eh?

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Bueno, que tienes tiempo para salir con la frecuencia.

0: buscan concursantes. Vamos a tener que poner un cartel. Bueno, hablamos ahora de las empanadillas con masa de hojaldre, masa tradicional, también minis, relleno tradicional, patata, pisto, jamón y queso y pasteles de carne. Bueno, ¿quién se resiste a un pastel de carne? 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Cuatro preguntas muy fáciles. Pues vamos a hacer una cosa, que nos vamos a ir al sorteo, ¿eh? Porque línea tenemos. ¿Sí? Oh, yo, maravilloso este sonido. Buenos días.
1: Hola, buenos días.
0: Ha sido por pena, lo sé, pero gracias.
1: Es que me daba mucha pena de que no llamara a nadie.
0: Menos
1: no iba
0: mal.
1: A llamar esta semana.
0: ¿Pero por qué? ¿Pero por qué? ¿Con quién hablamos?
1: Hablamos con Salvadora, ¿verdad?
0: Ah, Salvadora, que ¿por qué esta semana no nos llamabas?
1: Pues porque me tocó la semana pasada, digo, quiero darle la oportunidad a otra persona más.
0: Pero bueno, generosa, ay, empática, gracias Salvadora, nos ha salvado el día. Pues puedes participar todas las semanas, los números están ahí, la suerte.
1: Ya, pues pero toca. Ya me voy a dar una oportunidad más.
0: Bueno, te lo agradecemos, bueno, te lo agradecerá más los participantes. Salvadora, ya. 1, 2, 3 y 4, vamos a concursar, ya que estamos.
1: Venga, pues dame el 1.
0: El 1. Ay, facililla, menos mal. 3 productos de confitería.
1: ¿De confitería? Pues sí. Mira, yo no sé si harán mil hojas ahora con el calor, pero la mil hoja, el palo catalán, los rollicos esos de chocolate, sí, como los donuts, sí. Todo eso es de confitería.
0: Sí, rillones, cubiletes, uy,
1: madre mía. La tarta, que ahora vienen muchos cumpleaños. Sí,
0: qué peligro, Salvadora, qué peligro. Qué peligroso dulces, Bueno, pues el 12, Salvadora, el número 12
1: gracias.
0: Que te lleva, suerte, y la buena acción del día ya la has hecho esta mañana conmigo.
1: Venga, muchas gracias.
0: Buen fin de semana, gracias a ti. Gracias,
1: hasta
0: igual,
1: luego.
0: Un millón para ti, adiós.
1: Hasta adiós.
0: Luego. Bueno, el 12, aquí lo tengo, al bote, Salvadora, es lo que hay. ¿Que tú también te quieres llevar un número? Pues ya estás marcando que funciona, ¿eh? Funciona, que lo

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1: Uy, uy, uy, segunda llamada del viernes. Buenos días.
2: Hola, buenos días.
1: Qué ilusión me hace escucharte. ¿Cómo te llamas?
2: Me llamo Felisa.
1: ¿Felisa? ¿Y los apellidos, Villalba. Felisa?
2: Villalba.
1: ¿Villalba?
2: García.
1: García, Felisa. ¿Te da pena también esta mañana, que sí?
2: No, es la primera vez que ya, pues, no hay día.
1: Vale, bueno, o sea que inauguras este concurso.
2: Inauguro el concurso.
1: Pues
2: sí,
1: a ver si lo haces por la puerta grande y te llevas el número 13. Toco madera, por si acaso.
2: Es que 13 es mi número, por eso
1: ya. Sí, ¿ves? Pues te va a tocar. 2, 3 o 4, adelante.
2: El 3.
1: A ver, un dicho que dice: no solo de pan
2: vive el hombre.
1: Hombre, claro, están las empanadillas, las palmeras, los donos. Felisa.
2: Unos rollicos de naranja que tienen, exquisitos.
1: Ay, Dios mío. Bueno. Ya está hora hablar de estas cosas. Es un pecado, ay, ¿eh? Ay. Es un pecado. Felisa, tu dime, número hija. Para ti, el 13, mira. No lo puedes ver, pero lo acabo de introducir en el bote.
2: Lo he oído.
1: Muchísima suerte.
2: Venga,
1: y feliz fin de semana.
2: Gracias, igualmente.
1: Hasta luego.

al resto os esperamos en el próximo concurso. Que tengáis un magnífico fin de semana. 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

0: las 12.
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si hace calor, mucho calor. El termómetro va por libre y hay que no saber si está trabajando o cocinándose a la brasa. Vamos a intentar refrescar un poquito la mañana con la radio y los mensajes. 2 horas para olvidarnos un poquito del reloj.

viernes 10 de julio. Lo hace alguien que hoy tiene la sonrisa un poquito diferente, ¿eh? Se le nota en la voz y hasta en la forma de decir esos buenos días. La culpa, que llega el fin de semana. Dicen que en Villena los relojes han pedido tiempo de descuento, ¿eh? Porque las horas no pasan. Claro, cuando uno está esperando a alguien especial, pues cualquier minuto parece una hora. Vaya prólogo, ¿eh?

del viernes. Venga, hoy tengo más ánimo. Muchos besos para mi Pepón. Que ya esto ya se hace cuesta arriba, pero bueno, llega, llega. Un beso muy grande para ti, Elvira, y para todo el mundo. Y ahí está Antonio y José para él. Muchos besos.

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0: Yo creo que con esta canción le ponemos el broche, ¿eh? Adelante.
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2: Buenos días, mensajero. Buenos días, Vila, DJ, Jurante del Campo, gente de Asturias del Interior, el Llanero Solitario. Hoy es viernes y el cuerpo lo sabe. Bueno, la canción, pues ya la sabemos. Ya terminamos el ciclo de Rafaela. Un saludo para todos los oyentes de Radio Cieza. Y guardad calor para la casa. Hasta el lunes.
0: Hasta el lunes, Llanero. Le ponemos el broche de oro al...

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4: Bueno, pues ya aparecen por aquí las chicas del Parral. ¿Quieren escuchar el tema de la gasolina? Para toda la familia de Murcia Growers, para los hombres de la cuadrilla, especialmente para Pili, María del Mar, Vicky, José y también para nosotros, gracias. Pero lo mejor viene ahora, ¿eh? Dicen que ya han hecho un sorteo del crucero y que nos vamos al Caribe. Un momento. Ese sorteo, ¿quién lo ha supervisado, eh? Porque yo recuerdo perfectamente que en ese pasaje voy yo. Así que no zarpéis sin avisar, ¿eh? Que luego os veo desde el puerto con los pañuelos diciendo adiós y eso no.

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1: Pues a las 12 y 28 hacemos un pequeño paréntesis en el mensajero, porque hay momentos en los que la música, las palabras y las sonrisas dejan paso al respeto y al silencio. Ante la tragedia ocurrida esta madrugada en la localidad almeriense de Los Gallardos, que ha dejado al menos 12 personas fallecidas, 19 desaparecidos y varios heridos, el Ayuntamiento de Cieza convoca hoy viernes 10 de julio un minuto de silencio a las 12:30 en la puerta del consistorio. Un gesto de apoyo y solidaridad con las víctimas, sus familias y todas las personas afectadas por esta terrible situación. Desde Onda Cieza nos vamos a sumar a ese dolor y a ese abrazo.

0: respeto y recuerdo, volvemos poco a poco a nuestra mañana. Porque la radio también es eso. Estar cuando hay que celebrar, cuando hay que sonreír y también cuando toca parar y acompañar. Retomamos el mensajero, ¿eh? Con vuestra compañía, vuestra música y esos mensajes que cada día llenan este espacio de muchísimo cariño.
1: Buenos días, Elvira. Hoy viernes quiero darle un saludico a toda mi cuadrilla, ¿eh? Al tío Ginés, el del arbolico, a Cookie, a Jesús, a Juan Bendiciones, a Cararrugá, a todas las mujercicas del Parra, para todo el mundo en general, como siempre. Voy a ver si le puedes poner la canción esa de la mayonesa. Ella dice, mayonesa, ella me bate como haciendo mayonesa. Venga,

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Growers, para todos los hombres, dice, para su marido Ginés, para los albañiles. Dice que mi cuñado, mis sobrinos, mi cuñado Jesús, para todo el mundo que escucha la radio, para sus soles, para las chicas del Parral.

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2: Pues caminito de la una de la tarde, nos vamos de nuevo a esta cuadrilla que se llama Murcia Caramelo. Primero habla él, pero vamos, le quita el protagonismo y no se da ni cuenta, cantando y todo. Nuestro Juan Bendiciones.
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4: Buenos días, Elvira. Soy el Chatarra. Hoy quiero dedicar una canción aquí para la cuadrilla de Murcia Caramelo, para mi compañero el Juan Bendiciones, que estamos aquí con la cabra, pasando unas calores muy malas, para Ginés, para Cuki, para Jesús, para Carlos, para Kevin, para Canuto,
5: para toda España,
4: para las mujeres del Parras, para José, para Vicky, para Más, para Pili y para nuestro señor el 56.
5: Te va a quedar sin saliva, es tanto delicar.
4: Y la canción que quiero pedir hoy, quiero que me pongas la canción de que te la vas a poner.
5: Esa que dice Elvira. Y el verano ya llegó, ya llegó, ya llegó. Y la fiesta comenzó, comenzó, comenzó. El verano ya está aquí para hacerte feliz. Llénalo de ilusiones, de sueños, de amor. Esa es la que queremos, ¿has visto cómo me la sé entera?
2: Pues sí, sí. Bueno, amigo Chatarra, no solo te ha destronado, sino que se ha venido arriba y que nos cuente todo un chiste.
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5: ¡Ah, mira que se me olvidaba!
2: ¿Que se me
5: ¿Tú
2: olvidaba,
5: sabes, hijo mía, por qué a los calvos no le dejan tomar decisiones?
2: ¿Que no les dejan?
5: ¡Porque toman ideas descabelladas! ¡Venga! ¡Venga!

0: Eso no es cierto.
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3: Pues seguimos con esa familia que cuando empieza a mandar saludos necesitamos un folio, ¿eh? Esto es el listado oficial de Murcia Grower. Mar manda saludo y un abrazo.

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0: todos los días, mira. Hoy vamos a felicitar a la pequeña de la casa, que hace 15 añazos, su cumpleaños, espero que pase un día maravilloso, que siga como va, con sus estudios y su baloncesto, una hija ejemplar. Y eso, ponle la cancioncita de cumpleaños feliz y le pones luego una bonita, la que te guste a ti. Eso es así, Elvira, eso es así.
1: Eso es así.
0: Muchas felicidades, Carmen María.
1: Carmen María, que te mandamos un beso nosotros. Una hija ejemplar, dice tu padre. Disfrutó de unos padres ejemplares también. Yo creo que esta canción te va a gustar. De nuevo, feliz día.

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4: Que nos vamos con este mensaje, que no se nos ha olvidado. Porque con este calor no hay sombra que valga, pero si ponemos música y aparece también la alegría de las mujeres de la Serreta, las paralelas, igual conseguimos que hasta el termómetro baje un poco. Chicas, esto va para vosotras. Para que sigáis repartiendo ese buen rollo que tenéis. Buen rollo, ¿eh?

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5: Bueno, pues Natalia, tú no te has escuchado porque estabas trabajando, pero él sí que te ha oído, ¿eh?
6: Te quiero tanto, madre mía, cuando te quiero. Y como, como he dicho antes, que le hago con trabajo, cariño. Me estaba viendo en la playa comiendo pescado. Te quiero, un besito, te quiero dejarte para ti. Guapitona.
5: Bueno, y el mensaje que estaba enviado desde primera hora.
7: Hola, buenos días. A todos y a todas. Bueno, vamos a saludar, como no. Como no, mi Natalia, Natalia, buenos días, guapetona. Vamos, que hoy es viernes y el cuerpo lo sabe, cariño. Échate por los sol, por la sombra, que el sol a los bombones se le quita el color, ¿ya me entiendes? Corazón, va a ser un día hoy estupendo, que es viernes. Y como no, paisana, buenos días, paisana. Ahora te mando la canción que yo quiero que me ponga.
5: Venga, manda, hombre, manda.
7: Y como digo yo, un día más y un día menos.
5: Día menos.
7: Hasta luego, Luca. Oh,
5: Natalia sigue en Francia y ahí lo dejo.

0: suelto de vez en cuando el número, por si alguien tiene que decir algo.
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0: Que están ahí para conectar con nosotros desde la Rambla. Ya estaban pensando en las velas negras. Que no, que suena el mensaje.
4: Buenos días, chicas, aquí desde la Rambla. En el fresquito, tomando el fresco. Hoy quiero que me pongan la canción del barrio Nos Fuimos para Madrid, que me voy a Madrid.
0: Bueno, a Madrid,
4: prepárate. Se la dedico a todos los del campo. Pa' ti, pa' mí, pa' mi madre, pa' mi Juanma, pa' mi hija. Por las de Carnicería Manolo. Para las de Sermuco. Ay, que me falta el aire. Coño. Ay,
0: hoy,
4: perdón.
0: Ese taco, a ver.
4: Pa' la Marisa de Cantabria, que siempre se me olvida la mujercica. O la muchachica, no sé. Bueno, que me pongas que me voy pa' Madrid. ¡Nos fuimos pa' Madrid!
0: A ver, ¿por dónde te pillo?
4: Ay, mira, pa' la Consu. Si no me pega. Cuando suba a ver el fútbol. Que es muy peligrosa y muy peligrosa.
0: Consu.
4: Pa' mi nene. Así. Pa' sus nenes. Pa' todo el mundo, pa' todo el mundo. Quien me quiera y no me quiera. Ale, ahí va. Mira, vamos que nos vamos.
0: Ahí queda.

0: también nos lo iba a decir, ¿eh? El que llegó siendo el tímido oficial del mensajero, al que había que animar, buscar y casi mandar una patrulla de rescate para que apareciera. Pues ahora ya no solo manda saludos, es que se nos viene arriba, ¿eh? Y casi nos monta un monólogo de humor. A este paso, Ginés, vamos a tener que hacerte un contrato en la radio, ¿eh? Una sección fija. Venga, vamos a escucharte. Os podéis sentar si queréis, ¿eh? A escucharlo. Me va para rato.
1: Buenos días, Elvira.
0: Buenos días, Ginés. Y ya no necesitas presentación.
1: Un saludo a los de siempre. A los que trabajan en el campo y a los que no, también. Bueno, un saludo aquí a la gente de mi empresa. Mujeres y hombres y viceversa. Y en especial a una persona que hay aquí, que ella sabrá quién es. Bueno, pues nada, quisiera que me pusiera la canción To The Sun. No sé si la habré pronunciado bien, ahora te mandaré la canción de todas formas. Y nada, que sea un bien animado y que vayamos a topistón. Y nada, a ver si hoy nos castiga menos el sol, que no lo creo. Pero bueno, mira, un saludo para ti también, que ya sabes, que eres la mejor.
0: Ay, gracias.
1: Y nada, y lo de siempre, todo lo que sube,
0: baja.
1: Baja.
0: Algo más que decir.
1: ¿Sabes por qué no hay ningún abogado jorobado? Porque no puede estudiar derecho.
0: Que esto no queda aquí, esto sigue. ¿Lo dejamos? Yo ya he avisado.
1: Oye, si no, pues ponete una chica muy fea que soñaba con vestir de blanco y se apuntó a karate. Mamá, mamá, en la escuela me llaman adivino. Dice, ¿desde cuándo, hijo? Dice, desde el jueves que viene.

0: Venga, que ya es viernes. ¡Ole! Que me gustan los viernes. ¡Tiririri! Bueno, Elvira, hoy es día 10 y ya dije el miércoles que era día 8, que era un día especial porque yo había ido a Cieza hace 3 años. Hoy es un día muy especial porque hace 3 años que tú y yo nos conocimos en persona y es una cosa muy bonita. Es un placer tenerte como amiga. En este caso, la distancia no existe. Nuestra amistad es muy bonita. Y también tuve la oportunidad de conocer a tu amiga Sara, que Sarita, te mando un abrazo desde aquí. Y que también fue un placer, sobre todo, estar contigo y con toda esa gente que conocí en el bonito concierto de Morat. Pero que hoy, Elvira, pues, ¿qué te voy a decir que no sepas, no? Que eres una amiga grandísima, que eres muy buena persona, que quien no quiera estar a tu lado, pues que no pasa nada, porque igual es que no se lo merece. Yo cuando te necesito estás a mi lado, tú cuando me necesitas también lo estás. Sí, quiero decirlo aquí en la radio porque, Elvira, aunque sé que te da vergüenza y te vas a emocionar, todo el mundo debe de saber qué tipo de persona eres.
1: Pero
0: y eres,
1: bueno,
0: la mejor.
1: Marisa, que sí que me da,
0: eres
1: mucha vergüenza.
0: Eres atrevida.
1: Uy, uy, uy, los colores.
0: Eres lanzada, eres muy buena persona, eres muy positiva y es un placer tenerte a mi lado. Y digo a mi lado porque aunque estés a la distancia, sí te noto cerca, noto tu aliento, noto tu ayuda, tu apoyo. Que esto te lo tenía que decir hoy porque, como he dicho antes, es día 10, es muy especial y quiero pedirte una canción que tú sabes que es especial para nosotros, que la tengo firmada esa palabra en la dedicatoria que me pusisteis tú y María Luisa en mi foto.

una se queda así que no sabe ni qué decir. Lo que sí tengo claro es que lo más bonito de este trabajo no es el micrófono, de verdad, ni la mesa, ni la radio. Lo más bonito son historias así como la tuya. Que alguien desde Cantabria escuche, se emocione y quiera conocernos y un día aparezca por aquí para poner cara a esas voces, eso es un regalo. Así que Marisa, pues nada, gracias por aquel día de hace 3 años, por venir a conocer esta casa y por hacer que Onda Cieza sea mucho más que una frecuencia. Bueno, pues ahora después de este momento de vergüenza, seguimos, ¿eh? Seguimos. Que si no al final...

0: Eso es así, Elvira. Eso es así.
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3: Pues nada, sigue la emoción, sigue. Hoy es el día, un día muy especial también para otra persona, ¿eh? Una abuela orgullosa porque se gradúa de fin de carrera, su nieta Carmen María. Y esa abuela quiere decirle algo muy especial, que cada vez que la mira da gracias a Dios por la mujer en la que se ha convertido. Una mujer con valores, con un gran corazón, con todo un futuro por delante. Y esa abuela dice que eso es de los regalos más bonitos que existen, ver crecer a alguien que quieres y saber que has formado parte de ese camino. Así que Carmen María, disfruta muchísimo de ese momento, de tu esfuerzo y de todo lo que has conseguido, porque esta canción va para ti de parte de tu abuela, que no puede estar más orgullosa. Eres su suerte.

0: nos vamos ahora a escuchar a Pepe, hombre, de palabra.
1: Hombre, mira, quería dedicarle una canción muy entrañable a dos hermanas que nos quieren y nos aprecian mucho, y nosotros a ellas. Les prometí ayer que les dedicaría la canción. A la Nieves, por supuesto, a ti, a la Marisa de Cantabria, a la pareja de matrimonio que han puesto el negocio ese, José y María Piedad. La canción se trataría de cómo han pasado los años. Y hoy es viernes, que me voy a pescar, y mañana, como es sábado, pues que yo no voy a trabajar.
0: Yo tampoco, pero...

0: Buena vida. Hola.
1: Una de Melendi,
0: la que va.
1: La que ella quiera.
0: La,
2: a ver, déjalo hablar al hombre, mujer, mejor dicho. No es
0: cosa de. Que hoy se. Hoy juega la roja.
1: Y la España.
0: Que, bueno, a la Consu, a la Tercermuco, a mi hermana, a la Irene y a. Y a mi abuela. Y para Tamara. También.

0: será a las 9 de la noche, van a ser semifinales del Mundial frente a Bélgica. Un duelo de altos vuelos, que promete emociones. España llega con la moral por las nubes tras eliminar a Portugal, mientras que Bélgica hizo lo propio con Estados Unidos y quiere seguir también soñando. El premio. Un billete para las semifinales, donde ya espera Francia, que anoche derrotó a Marruecos.
1: Me gusta el fútbol porque soy Dios en casa por un día.
0: Así que esta noche toca sufrir, animar y quién sabe empezar a soñar un poquito más con volver a levantar una Copa del Mundo. A ver si el lunes podemos contar que España ya está entre los cuatro mejores selecciones del

0: Eso es así, Elvira. Eso es así.
1: Mucho menos humor.
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3: Una canción de Galva Real y dice el mensaje para mi jefe Nacho Guardiola por su cumple, ¿eh?
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3: Claro. Aquí no se libra nadie, por muy jefe que sea. Así que Nacho Guardiola, feliz cumpleaños.

0: Juanma se ha quedado sin saludar a alguien y no quiere que se le enfade, así que suena, suena.
1: Venga.
2: Para Elía y para la Chloe, que se me habían olvidado.
0: Pues ya está, saludados quedan ambos, Juanma. Elías y Chloe. Pase VIP.
3: Elvira, que ha empezado el mensajero sin mí.
0: Uy, casi
3: buenos
0: termina,
3: días.
0: Casi
3: que no
0: termina.
3: Llego. Qué semanica. Venga, pues paso por aquí para desearos un feliz viernes, un buen fin de semana y para que me pongas Marisol de Sexy Cebras. Se la dedico a mis disfrutonas, como siempre, a mi archienemiga, que mañana tenemos una cita, a todos tus oyentes, a Marisa de Cantabria. Y nada, un saludo para todos y volvemos a vernos el próximo lunes. Un besico.
0: Tenemos por aquí a la archienemiga, así que no te vayas muy lejos.

0: escuchar a mi archienemiga, pues dándome un saludo, pues yo también, como hoy es viernes, le deseo un buen fin de semana, que mañana nos vemos. ¿Sabes lo que pasa? Que siempre pone canciones que a ella le gusta, no de las que a mí me gusta. Pues yo creo que me pongas, como ella ha dicho, una de Marisol, yo creo que me pongas una de Marisol, la que quieras, pero un trocito para ella, porque sé que también le va a gustar. Un besito.
1: Seguro que le gusta, le va a encantar.
2: Eso es así, Elvira.

0: dedicatoria muy especial para sus antiguos compañeros de trabajo que han decidido comenzar una nueva aventura, un nuevo proyecto empresarial. Un grupo que dice tiene un nombre precioso y es verdad, ¿eh? La vida es bella. Y precisamente esa canción que quiere regalarles.
1: Como siempre.
0: No sé yo si será esta, pero como no tenemos tiempo, va ese trocito de canción con ese deseo de que tengan mucha suerte en el camino y también agradecimiento por la confianza que siempre han depositado en él. Porque los proyectos cambian, los caminos se separan, pero cuando hay compañerismo, amistad y buenos recuerdos, pues eso queda. Como nosotros que tenemos que marcharnos. Disfrutad muchísimo del fin de semana. El lunes volveremos.

0: Son las dos.
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4: Hola, muy buenas tardes. Tiempo para la información aquí en la sintonía de Onda Cieza en este viernes, donde la EMED de nuevo ha activado el aviso, en este caso de nivel amarillo aquí en la zona de la Vega del Segura, hasta las 9 por temperaturas que pueden llegar a alcanzar los 40 grados. Vamos ya con la información de esta jornada, después conocemos el pronóstico del tiempo. En un comunicado de prensa, los socialistas de Cieza afirman que una vez aprobada inicialmente la modificación de créditos 10P y expuesta al público por parte del Grupo Municipal Socialista, se presentaron varias alegaciones y también se presentaron por otros vecinos de Cieza. Sin embargo, el alcalde, en lugar de convocar el pleno para resolver las alegaciones o para inadmitirlas, como dice el informe jurídico que obra en el expediente, se saltó el trámite legal y publicaba directamente la aprobación definitiva sin el preceptivo acuerdo del pleno. Precisamente en el presente año ya se ha tramitado una modificación de crédito donde sí se resolvieron las alegaciones en pleno, en este caso presentadas por sindicatos, y recordamos que durante la tramitación del presupuesto de 2025 también se resolvieron por el pleno, como siempre se ha venido haciendo y como dispone la ley de haciendas locales, al ser el pleno el órgano competente, según añaden los socialistas ciezanos. Durante la tramitación de la modificación 10P, el alcalde no ha seguido el mismo procedimiento y ha omitido el pleno. Por todo ello, entendiendo que la aprobación definitiva del presupuesto y de sus modificaciones corresponden al pleno y no al alcalde, desde el PSOE se presentaba el correspondiente recurso solicitando también la suspensión para que se convocara el pleno, medida esta que no ha sido admitida, por lo que el procedimiento continuará en su curso hasta que se dicte sentencia. Para los socialistas, el hecho de que el alcalde haya omitido el trámite del pleno refleja una vez más su talante antidemocrático y su nula capacidad de diálogo, negando al resto de grupos políticos su derecho a participar en el debate, votación y la aprobación definitiva de la modificación presupuestaria, según apunta el comunicado del Grupo Socialista en el Ayuntamiento de Cieza. Escuchamos las declaraciones del concejal del Grupo Municipal Socialista, Antonio Ignacio Martínez Real, al respecto.
5: La última modificación de créditos se aprobó por el gobierno con una cuestión de confianza. Desde ese momento, la modificación de créditos ya está aprobada. Entonces, se publica para que se puedan hacer alegaciones o reclamaciones. Pero esa modificación ya está aprobada. Lo que luego se tiene que aprobar definitivamente si hay alegaciones es si esa modificación de créditos que ya está aprobada se aprueba incorporando las alegaciones o se inadmiten. Y este es el trámite que siempre, porque así lo dice la normativa, siempre se resolvía por el pleno. Era el pleno el que resolvía las alegaciones, el que las admitía o las inadmitía. Así se hizo hace unos meses en otra modificación, así se hizo el año pasado en el presupuesto de 2025, y así se ha venido haciendo todos los años. ¿Qué pasa? Que en esta modificación, que había unas 14 alegaciones aproximadamente, el gobierno municipal no ha convocado el pleno, sino que ha publicado directamente la aprobación definitiva sin pasar por pleno. Y eso es lo que nosotros hemos recurrido, que entendemos que esa forma de resolver alegaciones corresponde al pleno. Y ese es el órgano que tiene que decidir, y ahí es donde los grupos de la oposición también tienen participación en el debate y pueden también tomar decisiones. Y eso es lo que ha pasado. Si se hubiesen llevado a pleno, como siempre se ha llevado todos los años, pues no se habría recurrido nada. ¿Qué pasa? Que este recurso, la sentencia, pues saldrá cuando salga. Pueden ser 8 meses, puede ser 1 año, puede ser 1 año y medio, no lo sabemos. Lo que está claro es que de momento el juzgado ha dicho que con independencia de lo que resuelva en su día, pues que la modificación de créditos puede seguir adelante. Nosotros lo que habíamos solicitado era que fuese a pleno para resolver esas alegaciones.
4: En relación con ese asunto, el Tribunal Superior de Justicia rechazaba la medida cautelar solicitada por el Partido Socialista con la que pretendía paralizar las inversiones previstas en Cieza. Según un comunicado de prensa del Partido Popular de Cieza, el lamentable botellazo lanzado esta semana contra el alcalde ha provocado una condena generalizada. Agredir a un representante público, física o simbólicamente, es intolerable en democracia. Pero ese golpe puntual tiene un paralelismo incómodo con algo que se repite en Cieza de hace meses, el bloqueo sistemático del PSOE local a las inversiones que la ciudad necesita. Si el botellazo fue un golpe aislado contra una persona, el bloqueo socialista es un botellazo repetido mes tras mes contra todos los ciezanos. Con sus votos en contra, a menudo junto a Vox, el PSOE ha intentado frenar por todos los medios una modificación presupuestaria de más de 13 millones de euros, incluso acudiendo a los juzgados a pedir su paralización cautelar que afectaba a proyectos esenciales para Cieza. El juzgado ha desestimado esas medidas cautelares. Esos botellazos no han llegado a impactar, pero conviene recordar lo que el Partido Socialista intentó paralizar: el camino rural T1, el recinto ferial, la tubería de Ascoy, las instalaciones deportivas municipales, piscina cubierta y el Club Deportivo Cieza, que esperan inversiones urgentes tras su reciente ascenso a Segunda Federación, el parking de Santa Clara, arreglos en colegios públicos, las retribuciones de los funcionarios cuyos atrasos están incluidos en esta modificación y cuya paralización supondría un perjuicio inasumible para todos ellos. El patrón se repite proyecto a proyecto, ni debate de modelos, ni propuestas alternativas, ni un nosotros lo haríamos de otra manera, solo un no sistemático que paraliza y retrasa. Desde el Partido Popular se insiste en un diagnóstico que cada vez comparten más ciezanos. Lo que practica el PSOE local no es oposición política en su sentido noble, confrontar ideas y defender un modelo de ciudad, sino una oposición meramente administrativa dedicada a entorpecer cualquier proyecto en busca del desgaste del gobierno y del rédito electoral sin que el interés de Cieza forme parte de la ecuación. Quienes pagan las consecuencias no son los concejales socialistas, sino los agricultores sin sus caminos, los comerciantes sin su recinto ferial, los vecinos que esperan una tubería y los jóvenes que esperan unas instalaciones dignas. Cieza no puede seguir recibiendo botellazos. El juzgado ha frenado el último, pero la estrategia del bloqueo del PSOE continúa. Del PP se celebra que la justicia haya dado la razón al Partido Popular y que los 13 millones de inversión para Cieza entren en vigor, y se reitera el llamamiento a la responsabilidad. La ciudad necesita una oposición que discute ideas, no una que bloquee por bloquear en el pleno o en los tribunales, dice. Escuchamos declaraciones del alcalde de Cieza sobre esa desestimación de las medidas cautelares que solicitaba el Partido Socialista para frenar esa modificación de créditos.
0: Argumento jurídico, no ni más ni menos que seguir los informes de los técnicos del Ayuntamiento, tanto desde la Secretaría General del Ayuntamiento como desde Intervención, que son los que no es que desestimaran, sino que inadmitieran las distintas alegaciones que presentó la portavoz del Partido Socialista, María Jesús López Moreno, la persona que está en el Partido Socialista como funcionario de empleo, José Luis Buitrago, y una persona más que anteriormente también había presentado otra alegación, más otra chica que también pertenece a Juventud Socialista. Entonces, por tanto, lo que querían ellos es paralizar la acción de esta medida, de esta modificación de crédito, una vez más, y por tanto, pues una vez que tanto Intervención como Secretaría inadmitieron estas alegaciones, porque hay que recalcar a la sociedad que este tipo de alegaciones están muy tasadas los motivos por los cuales se puede alegar. Si inadmites algo, en principio es distinto a la desestimación, porque desestimar significa que de alguna manera te admito que hayas alegado y vuelvo al pleno a desestimar esta cuestión. Pero lo que hacen desde el equipo técnico del Ayuntamiento es inadmitirla, y por lo tanto entendemos que una vez que se admite no hay ningún tipo de alegación y por tanto debía seguir su tránsito.
4: Según se ha tenido conocimiento recientemente, dice el Grupo Socialista, los vecinos del casco antiguo llevan ya 2 años realizando una serie de peticiones al alcalde y resulta que no solamente no han sido atendidas, sino que además las últimas medidas adoptadas por el gobierno municipal han ido precisamente en dirección contraria a lo que los vecinos vienen reclamando. Durante el último pleno ordinario, numerosos vecinos de la zona del casco antiguo acudieron a reivindicar sus peticiones y no nos consta que el alcalde haya puesto solución alguna encima de la mesa, ni tampoco, y esto es lo más grave, que haya voluntad de hacerlo. A pesar de que en estos últimos días por parte del gobierno municipal se han ofrecido diversas ruedas de prensa y comunicados, nos llama la atención que en ninguno de ellos se haya propuesto un plan de actuaciones, se hayan ofrecido soluciones o simplemente se haya propuesto un calendario para abrir un debate sobre el que sería lo mejor para el casco antiguo y sus vecinos. La falta de gestión del actual gobierno municipal es una constante y el actuar de espaldas a los ciudadanos y con absoluto desprecio a sus reivindicaciones también. Desde el Partido Socialista de Cieza recuerdan finalmente que en la última etapa de gobierno se presentó un plan para el casco antiguo que emanaba de un proceso participativo y que ahora el PP ha guardado en el cajón. Parecería bien que la guardaran siempre que tuvieran otro, pero a falta de propuestas del PP se podría retomar y ejecutar aquello que sea del agrado de todos, tras el correspondiente proceso de debate y participación y dejando sin ejecutar aquellas cuestiones que se considere, pero no guardarlo y despreciarlo todo sin tener nada alternativo, dicen en ese escrito del Grupo Socialista.
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4: apuntar una cosa más en el ámbito local, y es que tenemos también la valoración del pleno ordinario de este mes de julio que se celebraba el pasado martes del Grupo Municipal Socialista a cargo de la concejal portavoz María Jesús López, y también las novedades que se presentaron ayer de la Sillasa Grand Trail, que eso lo dejaremos para el lunes dado a la acumulación de asuntos que tenemos para esta jornada. Así pues, pues tenemos pendientes de ofrecerles el próximo lunes esas valoraciones del pleno ordinario del Grupo Socialista a cargo de María Jesús López y también la presentación de las novedades de la Sillasa Grand Trail.
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4: Nos hacemos eco ahora también de un manifiesto de la plataforma Amigos y Vecinos del Casco Antiguo, donde señalan que ante las manifestaciones realizadas en relación con la concentración vecinal celebrada recientemente, la plataforma Amigos y Vecinos del Casco Antiguo considera necesario trasladar a la ciudadanía la siguiente declaración. En primer lugar, la plataforma Amigos y Vecinos del Casco Antiguo quiere manifestar de forma clara y rotunda su condena ante cualquier acto de violencia, ya sea física o verbal, dirigido contra cualquier persona. Esta condena resulta aún más firme si cabe cuando la conducta reprobable va dirigida contra el alcalde de Cieza, Tomás Rubio, o contra los representantes públicos en general. Nuestro compromiso ha sido siempre el respeto, la convivencia y el diálogo como únicas vías legítimas para defender nuestras reivindicaciones. También queremos reiterar, dice, que nuestra plataforma no es una organización política ni responde a intereses partidistas, no está al servicio de ninguna formación política ni actúa en contra o a favor de ninguna sigla. El único objetivo es defender los intereses del casco antiguo y del municipio de Cieza y mejorar la calidad de vida de quienes lo habitan. Se lamenta profundamente que durante la concentración se vertieran expresiones o se produjeran comportamientos totalmente reprobables por parte de algunos asistentes. No obstante, se considera importante señalar que estos comportamientos no representaron el carácter general de la movilización ni el sentir de la inmensa mayoría de los vecinos presentes, que participaron de forma pacífica y cívica con el único propósito de trasladar sus preocupaciones y demandas al ayuntamiento. La concentración transcurrió en todo momento de forma pacífica. La voluntad de los asistentes era que el alcalde bajase para hablar con los vecinos, escuchar directamente sus preocupaciones y recoger sus propuestas, tal y como sucedió en otras movilizaciones celebradas en el municipio. No se comprende la decisión de no hacerlo. La única alternativa ofrecida fue mantener una reunión con un representante de la plataforma para solicitar una cita posterior. Esas reuniones ya se celebraron en su momento y hasta la fecha no han obtenido una respuesta efectiva por parte del ayuntamiento. La nota dice también que se cree necesario poner de manifiesto que el malestar existente no responde a una cuestión personal ni puede atribuirse a unos pocos interlocutores. Se entiende que esta movilización debe ser valorada en el contexto de una legítima reivindicación vecinal y no desde planteamientos de confrontación que no reflejan adecuadamente la realidad de lo ocurrido. La plataforma Amigos y Vecinos del Casco Antiguo dice finalmente que están convencidos de que haber salido a dialogar con los asistentes habría sido la mejor forma de demostrar que la voluntad de mantener una puerta abierta al diálogo es real y efectiva. Este sigue siendo el propósito: dialogar, aportar propuestas y trabajar conjuntamente por el futuro del casco antiguo y de Cieza. La plataforma Amigos y Vecinos del Casco Antiguo continuará defendiendo estos principios desde el respeto, la participación ciudadana y el convencimiento de que el diálogo es siempre el mejor camino para resolver los problemas que afectan a nuestros vecinos, dice en ese comunicado manifiesto de la plataforma Amigos y Vecinos del Casco Antiguo de Cieza.
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4: Los ayuntamientos guardaban este viernes un minuto de silencio por las víctimas del incendio de Los Gallardos en Almería, donde al menos hubieron 11 personas muertas. La Federación Española de Municipios y Provincias convocaba un minuto de silencio a las 12 frente a todos los ayuntamientos, diputaciones provinciales, cabildos y consells de España, en memoria de las víctimas mortales del incendio forestal declarado ayer jueves en el municipio almeriense de Los Gallardos. También aquí en el Ayuntamiento de Cieza se convocaba ese minuto de silencio.
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4: La recuperación en salud mental no es un camino que deba recorrerse en soledad. Por eso, desde AFENCE trabajan para acompañar a personas con trastorno mental grave o adicciones en proceso de recuperación, ofreciéndoles apoyo, orientación y acompañamiento en sus itinerarios de inserción sociolaboral. A través del proyecto Eurovida Salud Mental, la asociación impulsa actuaciones que favorecen la autonomía personal, la participación social, la mejora de competencias y el acercamiento al empleo, siempre desde una atención cercana, individualizada y centrada en la persona. La asociación Salud Mental Cieza y Comarca Afence ha sido beneficiaria de una subvención concedida por el Servicio Murciano de Salud dentro del programa Eurovida Salud Mental por una cuantía de 47.606,39 euros, una ayuda que se enmarca en el subprograma 1.5, acciones de acompañamiento a personas con trastorno mental grave o adicciones en proceso de recuperación vinculadas a itinerarios de inserción sociolaboral correspondiente al año 2026 para personas de Abarán, Blanca y Cieza. Desde Afence se agradece este apoyo económico que les permite seguir desarrollando acciones de acompañamiento acompañamiento, recuperación e inclusión sociolaboral dirigidas a personas con problemas de salud mental. El proyecto Eurovida Salud Mental se lleva a cabo con la colaboración del Servicio Murciano de Salud y está cofinanciado al 95% por el Fondo Social Europeo Plus dentro del compromiso europeo por promover la inclusión, la igualdad de oportunidades y la mejora de la empleabilidad de las personas en situación de vulnerabilidad.
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4: El alcalde de Cieza, Tomás Rubio, y el concejal de deportes, Cristo Manuel Lucas, recibían este jueves en el ayuntamiento a los atletas del Vive Cieza, Álvaro y Carla Moreno, tras su participación en el Campeonato de España de Federaciones Autonómicas de Atletismo en categoría sub-18. Durante el encuentro, en el que también estuvo presente el presidente del club y entrenador de los atletas, Antonio Guardiola, el alcalde se interesó por cómo se desarrolló el Campeonato Nacional para los deportistas ciezanos y agradeció a Álvaro y Carla que lleven el nombre de Cieza por toda la región y por España. En el pasado Campeonato de España de Federación Autonómicas, Álvaro Moreno corrió la prueba de 1.500 metros, quedando finalmente en octava posición, ayudando a Murcia a conseguir la undécima plaza. Este ha sido el quinto Campeonato de España para el mediofondista ciezano, que además este año ha sido doble campeón regional de 1.500 metros en su categoría y tercero absoluto. Por su parte, Carla Moreno participó en el último Campeonato de España de Federaciones Autonómicas en la carrera de 800 metros, ocupando la decimocuarta posición y siendo con Murcia la undécima federación en la clasificación. Para la atleta ciezana, este ha sido su cuarto Campeonato de España, siendo actualmente doble campeona regional de los 800 metros en su categoría y tercera absoluta.
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4: También el alcalde Tomás Rubio, acompañado del concejal de deportes, Cristo Manuel Lucas, recibía este jueves en el ayuntamiento a una representación de jugadores y entrenadores del Club Atlético Cieza Fútbol Sala y al luchador Chito García, a los que felicitó por los logros deportivos conseguidos en estos últimos días. En el caso del Atlético Cieza Fútbol Sala, esta temporada se ha proclamado campeón de Primera Infantil Grupo 2 y campeón de Liga Super Fútbol 8 Avanzados. También el conjunto infantil femenino fue esta temporada campeón de Copa y el Alevín subcampeón. Por su parte, Chito García se proclamaba este pasado sábado campeón de España de kickboxing en una velada que se celebró en el Auditorio Gabriel Celaya de Cieza, reafirmando el buen momento de forma en el que se encuentra el luchador ciezano.
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4: Nada más, hasta aquí llegamos. El pronóstico para hoy era de cielos poco nubosos o despejados, nubosidad de evolución diurna en las sierras del interior, temperaturas en descenso localmente sin cambios en el litoral, vientos flojos variables tendiendo a moderados de componente sur por la tarde. Ya saben que estamos en aviso de nevada amarillo hasta las 9 por esas temperaturas que pueden llegar a los 40 grados aquí en la zona de la Vega del Segura. Para mañana, cielos poco nubosos con intervalos de nubes bajas matinales y de nubes altas por la tarde, temperaturas mínimas con pocos cambios, máximas en descenso, vientos flojos variables tendiendo a moderados de componente este por la tarde. Para el domingo, el pronóstico es de cielos con intervalos de nubes altas, nubosidad de baja matinal en el campo de Cartagena, temperaturas con pocos cambios, localmente en ascenso, las mínimas del litoral y las máximas en las sierras, vientos flojos variables tendiendo a flojos a moderados de componente este durante la mañana. Y para el lunes, cielos poco nubosos o despejados, con nubosidad baja matinal en el litoral y en el altiplano, temperaturas sin cambios, salvo ligero ascenso en la Vega del Segura, vientos flojos variables con predominio de componente sur durante el día. Así terminamos. Que tengas una buena tarde de viernes, buen fin de semana.
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1: Son las 3.
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0: con un tema que mezcla reggaetón y ritmos cubanos con producción actual. Se le pasa a bailar.
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0: Paul Andrés López Lancha suma amor con más canciones de amor. El joven toledano sigue conquistándote con pop sincero que habla de lo que sientes.
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2: Rosa del Desierto evoca Resiliencia con la letra coescrita junto a Samurai. Tan frágil por fuera, tan fuerte por dentro. Ana conecta el pasado de Mecano con su gira por España y Latinoamérica, repasando éxitos inolvidables.

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0: bailando por ahí en esto. Ayer la vi junto a Omar Montes de cara a este verano. Mezcla dance y flamenco nostálgico sobre ver a la ex bailando en Madrid.
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0: Cuando una canción suena a verdad, aparece Carlos Vives. El último disco mantiene ese equilibrio entre nostalgia, identidad y ritmo latino que ha convertido a este cantante en un referente global.

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0: las 1.
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5: Las 3:30.

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0: Del pop rock al sonido internacional, Heroi marca el regreso de Maroon 5 con una producción actual y el sello melódico que los hizo globales.

0: de estrella de las redes sociales a fenómeno mundial global. Alex Warren sigue consolidando su carrera con esto, Passenger, un nuevo capítulo tras el éxito internacional de canciones como Ordinary y Carry You Home.
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0: Omar Montes junto a Lucho RK lanzan Pa' que brinque, apostando por un track bailable con identidad propia dentro del urbano español. Esto es Pura Energía.
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1: La pegatina desde Barcelona regresa con Siempre nos tienes aquí. Una rumba fusión catalana desde el álbum Siempre, alegato festivo de apoyo incondicional que enciende cualquier escenario con una energía inagotable. 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

0: se ha unido a Jay Cabalán en Cucaracheo, un tema que mezcla pop colombiano con ritmos urbanos frescos. Lo grabaron celebrando una química instantánea de verano.
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triste, Alma Cor y Charlie USG convierten nostalgia en arte sonoro, grabando, recordando detalles que hacen única una historia triste. Beret, el cantante nacido en Jerez de la Frontera, presenta ahora Hechizo junto a Dome Lipa, incluido en su álbum Lo Bello y Lo Roto. Compuso este tema junto a Andrés Terrón y explora amores que hechizan el corazón. 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

0: las 4.
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0: Arte del Baifo, donde Quevedo mira su identidad sumando a Nueva Línea en un tema con carácter propio. Atento a esto.
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Cuando parecía que Nexo ya estaba completo, Neil Moliner sorprende con una última canción. Nexo 11 salta, cierra el álbum y será el tema con el que despedirá todos los conciertos de su gira Siente el Nexo Tour.

0: Melendi firma No me des la tabarra, como un rock directo lleno de madurez emocional y un ritmo contagioso. Álbum pop rock y gira que celebran el legado de Quiéreme.
1: A

Daddy presenta esto, solo un tema fresco sobre quererse a uno mismo sin necesidad de pareja. Marca su crecimiento personal en la escena urbana joven.

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11: Esto es Play Éxitos, la casa de los números uno en Onda Cieza. Una canción tras otra y todas con algo en común. Te hacen quedarte. Saludos de Javier Martín.

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2: En Maratón, Becky G y Elkan cantan sobre no rendirse nunca con un ritmo bailable y mucha energía. Un track que empodera las relaciones duraderas con el mejor sabor latino. ¿Quién es?

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1: Abraham Mateo, con más de 15 años en la industria, aporta madurez y versatilidad en esta canción junto a Funcho, que añade frescura y ritmo urbano, creando un equilibrio perfecto.

Madrid por Willy Bárcenas y Antón Carreño, Taburete lleva más de una década mezclando pop, rock, ranchera y bolero. Carta Blanca mantiene ese sonido tan reconocible que ha acompañado al grupo desde sus comienzos.

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6: Las 4:30. 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

Quédate en Ritmo pasan cosas como Último Baile. Abraham Mateo se une a Lucra, una de las nuevas sensaciones del cuarteto moderno, en un tema lleno de energía y sonido actual. ¡Muy top! 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Anthony Zeta no se lo creía cuando Pablo Alborán le dijo sí a Besos Dorados. Lo grabaron entre Tabernas Granadinas y Olivares, con la abuela del pueblo contando historias de arraigo. El vídeo es un homenaje precioso a la Granada rural que enamora. Una

Miley Cyrus firma Younger You como soundtrack emotivo del Hannah Montana 20 aniversario, con nostalgia que conecta a generaciones. Una canción íntima para los fans originales y los nuevos admiradores por igual.

0: te gusta el rollo latino con esencia brasileña, atención a esto. Anita llega con Varias quejas, un track envolvente y bailable que confirma su dominio en la música urbana. 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
6: Después de explorar sus raíces mexicanas en discos como Esquinas, Becky G vuelve al sonido urbano con Epa, una canción donde mezcla actitud, ritmo latino y vocación claramente internacional.

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1: La sevillana Asha lanzó Turista del EP Turismo, inspirada en viajes donde redescubrió su ciudad como extranjera. El vídeo captura esa magia de explorar rincones con ojos nuevos y un corazón curioso.

Conexión Granada-Puerto Rico. Fusionan en Dios las bendiga, Saiko y Tito el Bambino. Desde Los Angelitos, Condembow 2000ero, que activa las noches.

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0: Son las 5.
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3: Muy buena noticia para ti, o mejor dicho, tengo dos. La primera de todas es que son las 5 en punto de la tarde, las 4 en la Comunidad Canaria y arranca la edición de A Toda Radio de hoy. Y la segunda, y esto es lo más importante, hoy por fin es viernes. Aquí estamos comenzando poniendo en marcha desde ya nuestro WhatsApp, apunta 694-2474-57 para hacer la radio interactiva. Y prepárate porque durante toda la tarde tenemos musicón del bueno. Saludos de José Ibáñez.

este patito es un sueño de muchos, muchísimos chicos y también de alguna que otra chica, ¿eh? Las cosas como son. Ana Mena y Lola Índigo unidas en este número uno. También están unidos en un número uno Martin Garrix, el de Países Bajos, junto con el británico Ed Sheeran. ¡Ripper it!

0: quien nos pide Runaway, el tema central de la banda sonora de la película El Diablo Viste de Prada. Ya sabes, Lady Gaga y Doechii.
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0: Gaitado junto con Ana Mena, el Patito A, pero ella tiene su single propio, en este caso además con la colaboración del gran canario Lucho RK. Lola Índigo, este era el bachatón de la L. Y ahora llega Black Prada Dress. Es el single carta de presentación de un álbum llamado genéricamente I Not Too Much. Lo último, la vuelta al retorno para la británica Ellie Goulding.
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0: las 5:30.
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0: Sonidos que nos sirven para desbloquearte recuerdos, en este caso, que nos llegan desde 2002. Efectivamente, era nuestro pelirrojo favorito, el británico Ed Sheeran, con la colaboración, el featuring del Lil Baby. Eso era Two Step. Oye, le echamos un ojito al relojito. Nos dice que son las 5 de la tarde, 34 minutos, una menos en Canarias. Y yo lo que te digo es que nos quedamos con Brindemos, Paula Cops, con Juan Magán y con Funzo.
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0: Una canción en la que la cantautora norteamericana relata el miedo a ser herida. Gracie Abrams, nacida en Los Ángeles el 7 de septiembre de 1999 y como muy bien sabes, además la hija del director de cine J.J. Abrams. Esto era Hate the World, lo último para ella. Y lo último para el gaditano Abraham Mateo se llama Último Baile, valga la redundancia. Y además nos lo presenta junto con el argentino Lurra.
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Rocío con este Heaven on Your Mind. Ya sabes, la última producción del noruego Kygo, además en tributo a Avicii, contando además con la vocal de Dan Timinski, que fue el vocalista de Hey Brother. Bueno, dejamos al noruego para quedarnos con producto que nos llega desde Colombia con Los Morab. Lo último se llama Lo Poco Que Yo Quiero y además nos lo traen este quinteto junto con Silvestre Dangond.

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0: Las 6.
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0: Este DJ y productor hace ya tiempo que se hizo un nombre entre todos los DJs más importantes del continente. Él, por cierto, llega desde Suecia. Alesso, eso sí, contando con los One Republic, con los norteamericanos para la vocal de este In Your Eyes. Y atención, vamos con otra petición. 694-2474-57. Fer, que nos pide uno de los temas de la temporada, La Graciosa de Quevedo con Elvis Crespo.
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0: Ella lo hizo de nuevo, así es como se llama esto. Nos encandilan cada una por su sitio, por separado. Ya no te quiero ni contar cuando se juntan Tayla, la sudafricana, junto con la sueca Sara Larsson. She did it again. Y ahora seguimos con otra tercera chica, esta nacida en Menorca el 11 de marzo de 2004. Es Kiara Oliver, que nos trae Puzzle.
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La de Michigan uniendo fuerzas con la de Pensilvania. Te explico, la ambición rubia que ha vuelto, o sea, Madonna, con nuevo álbum, ese Confession, segunda parte, y con este nuevo sencillo, Bring Your Love, en el que ha invitado a su amiga Sabrina Carpenter. Les ha quedado de lujo, ¿eh? Y de lujo le ha quedado a De Paul en unos años, que es lo que viene a continuación. No te lo pierdas.

0: Ha estado genial esta primera cita. ¿Te parece si me das tu número de Busca y nos volvemos a ver?
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0: Las 6:30.
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0: Bueno, seguro que cuando has escuchado esto has dicho, anda, madre mía, ¿cuánto tiempo hacía que no escuchaba esto? Pues ya te lo digo yo, desde el año 2022, nuestra sección de música del recuerdo, la colaboración al 50-50 de Suso Jones y Funambulista con este Troya. Bueno, que arda lo que tenga que arder. Estamos ya en las 6 de la tarde, 35 minutos, una menos en Canarias, que volvemos al presente con Working On It de Arthur Hill.
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0: música, mejor ambiente para todo tipo de gente, celebrando contigo que estamos a las puertas del fin de semana, por si el mundo se acaba. Así es como se llama esto que es lo nuevo para este hombre nacido en Coria del Río el 24 de diciembre, Nochebuena de 1999. Ahí estaba Hilario, y ahora nos quedamos con la gente de Ryan Tedder, o sea, la gente de la única república, One Republic in Need Your Love.
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El hombre de Pepas ha vuelto Farruko y además muy bien acompañado por Gracie con la producción de Steve Aoki en este single llamado Ya Pa' Qué. Ojo, que vamos con la radio interactiva. Petición de Emi 694-247457, siempre a través de WhatsApp. Nos quedamos con Drácula de Tame Impala y Jenny.

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12: Son las 7.
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0: Echamos un ojito al relojito, nos dice que estamos en las 7 de la tarde y 4 minutos, las 6 de la tarde y 4 minutos en Canarias. Ahí estábamos con la de Mahón, con Lola Tuduri, con ese pistoletazo de salida. Venga, que cambiamos un poquito las tornas aquí en A Toda Radio. Ahora llega Liberal, el temazo para las pistas de Lost Frequencies.
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0: 57, ya sabes, la radio interactiva, a toda radio interactiva a través de nuestro WhatsApp. En este caso nos pedía Ruslana con Las Guapas No Morimos de Verdad. Y ojo, porque tengo una petición más, en este caso de Maven Swing de los BTS. Nos vamos hasta Corea del Sur.
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¿Qué quieres que te diga que no sepas de este artista nacido en Isla Cristina el 15 de enero de 1981? Sí, además es uno de los artistas más queridos de todo el panorama español. Manuel Carrasco, claro, con Oh, si pudiera. Y de un solista de Huelva a un solista que nos llega desde New York City. El chico de Back to Friends con su nuevo single llamado Home Record. Con todos ustedes, señoras y señores, Summer.

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1: Las 7:30.
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0: de la tarde, 34 minutos, una menos en Canarias. No se me ocurre mejor canción en nuestra sección de música del recuerdo que esta, señoras y señores, desde 2021 y basada en una vieja canción que fue todo un éxito para Madonna. Ahí estaba Mufasa con Hyperman y Dopamine con Weekend. Estamos en el fin de semana y eso se tiene que notar. Por cierto, seguimos bailando ahora con Sorry Papi, a medias entre el DJ y productor Topic y Becky G.
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0: cumplimentando en esta tarde de viernes a través de nuestro WhatsApp 694-2474-57. Era Dani quien nos pedía la canción del Mundial, Dai Dai, ya sabes, Shakira con Burna Boy. Y ahora nos vamos a Escandinavia, hasta Suecia, con El Sol de Medianoche con Midnight Sun de Sara Larsson.
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de pop y de reggae. Ya sabes que nos llegan desde la capital del Turia, desde Valencia. Son Javi, Vicente y Ramón, son los Bombay, y esto es su último éxito, Quédate conmigo hasta el amanecer. Y ahora nos vamos hasta Canadá, porque allí nos está esperando con Disco Darling, con su última entrega, Carly Rae Jepsen, la chica de Call Me Maybe.

0: Disco Berlin, así es como se llama esto. Ya sabes, el último éxito para la canadiense Carly Rae Jepsen. Y nosotros ya que concluimos a toda radio por hoy, me marcho, ¿eh? Saludos de José Ibáñez. Disfruta del fin de semana, que para eso está. Y eso sí, te dejo en las mejores manos, la de los compañeros. Y como siempre te digo, un besazo si eres nena y un abrazo si eres nene. ¡Adiós!
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3: Dini y Ulises Bueno, dos amantes.
4: Para todos esos amores que dicen ser prohibidos. Y para todos esos que no pudieron ser. Esto dice así.

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1: Son las 8.
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oídos. Another y 54 Ultra. Esto es Soul to You. De esta forma te damos la bienvenida hoy. ¿Qué tal? ¿Cómo estás? Un beso muy fuerte de Jesús González. Tenemos dos horas del sonido.

0: ¿Cómo estás? Saludos de Jesús González. Un placer acompañarte en esta nueva etapa actual. Bienvenido, bienvenida. Gracias por estar ahí sintonizando la radio una vez más.
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21 y muchos más que van a ocupar tiempo en la radio a partir de ahora. Este momento actual lo vivimos a través de las ondas de la radio. Le damos ya mismo al botón del play.

0: Es el momento, empezamos. Y lo hacemos ya mismo.
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0: Un homenaje, oficialmente, así abrimos Green Day. Por ellos canta Cepeda. Por ese mismo motivo, un homenaje a la formación americana que ha titulado El Día Verde, haciendo honores a Green Day. Esto es de Cepeda, empezamos.

claro sonido, muchos más indie, melodías vocales que siguen teniendo su sello personal, pero la envoltura instrumental, sobre todo, que adapta una nueva crudeza con una percusión mucho más marcada y unas cuidadas guitarras eléctricas, dando resultado al día verde. Aquí está Cepeda, Luis Cepeda. Más directo, menos adornado y más visceral. Homenaje a Green Day. Y en nada estaremos con Antonio José.

0: recibimos a la Beba. Pero antes, Enol. Actual.
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0: Un joven asturiano que cogió maleta y dijo, me voy a Madrid. Probaremos suertes. Mucha suerte la que le está dando Luciérnagas.
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0: saltas al mar. Un joven artista que siempre ha tenido claro que perseguir sueños tiene premio.
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0: Y ahí está Enoldes Asturias, se viajó a Madrid y ahí está. Con una y otra canción. Qué bien suena el disco, puto marcha. Y ahora,
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0: 21, Maluma y Sinova.

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0: 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Desde tierras de Córdoba, Antonio José, la canción de nuestro baile.
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0: lo mío es la música y en toda su extensión, con todas las ramas y aristas. Aquí está la Beba y con La Culpa, ¿de quién será?
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0: Esta es la banda sonora de Toy Story 5, película de verano con Taylor Swift.

Taylor Swift. I knew it, I knew you. Qué bueno, qué bien suena ella, Taylor Swift, y también Lola Tudori.

una de las voces de Hakuna y ahora continúa su carrera en solitario. Una promesa pop español. Lola Tudori. Tiene 21 añitos, estudia medicina y lo combina, lo comparte con la música. Se dio a conocer al público con la voz, una de las voces de Hakuna, el fenómeno musical católico, que en los últimos años ha tenido un gran impacto en las redes sociales. Pistoletazo, pistoletazo de salida.

leyenda Ultranati en este sencillo. El productor francés colabora con Imael Angel y es un corte house vocal clásico que estará incluido en 21, su disco de estudio. Moving to the Sun. Nos gusta, igual que Wade.

un descubrimiento. Se llama Sam Spyro. Alguno dirá, Amy Winehouse, parecida, pero nunca igual. Material Lover. En

0: Bieber, Risha.
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0: Es la hora de destapar New Religion de Bieber, Risha junto a Fayless. Estás en lo más actual.

Benson Boone, The Time of My Life. Atención a Berendi, Veneno y Arena, Becky G, Epa y Shakira y Burna Boy, Dai Dai.

0: sorpresa.
1: Y ya no somos nada.
0: De Kylie Minogue.
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0: 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Snow Patrol. These Alarms. Ha llegado el momento de descubrir este temazo.

This Alarms. Inesperada, ambiciosa, emocional. Muy fan, Green Light Party de Karen Minot, la escribió. Una maqueta titulada provisionalmente en aquel entonces Kylie. Esa versión estaba destinada a formar parte del disco de Forest in the...

Harrison, James Armstrong. Apes, rapero inglés, originario de Manchester. Se ha hecho con las riendas de Read My Mail, de Anita Ward.

clásico de 1979. Original, sí, de Anita Ward. Un icónico sonido de la música disco de los 70. Atención a Mirky de Vegeta.

Bien, amigos actuales, amigas actuales, llegamos al final de lo más actual y lo hacemos en compañía de Thalía y Yuri. Dos torrentes, dos huracanes mexicanos. Todo, todo, todo. Con este te deseo lo mejor. Sé feliz. Buena vida.

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0: Son las 10.
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1: Ya suena Aitana, Jay Weller.
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0: duele un montón despedirme de ti. De momento no, ¿eh?
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0: ¿Lo llevas todo? ¿Seguro?
1: Hagamos un pequeño repaso. Las toallas, flotadores, los niños, la suegra. ¿La suegra?
0: Ya podemos irnos.
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0: De la música nos ocupamos nosotros.

Hoy es el día de decir sí, sí a salir, sí a los amigos, sí a pasarlo bien. Los problemas se quedan en la oficina o en la mochila. Aquí no entran. Toma Golden, H-Sound, remix de Onrubia.

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1: Sean Paul, Ryan Castro, Base Signal, ¿qué va? Ba, ba, ba.
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1: Algo más contundente, más oscurito para el fin de semana. Fantoche, Bye, Bastaco y Sete.

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1: 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Cuando pierdes la noción del reino.

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1: Punto final por hoy. Disfrutad de la libertad y recordad que nos vemos en el baile. Un saludo.

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0: bailando por ahí en esto. Ayer la vi junto a Omar Montes de cara a este verano. Mezcla dance y flamenco nostálgico sobre ver a la ex bailando en Madrid.
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0: Cuando una canción suena a verdad, aparece Carlos Vives. El último disco mantiene ese equilibrio entre nostalgia, identidad y ritmo latino que ha convertido a este cantante en un referente global.

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3: Del pop rock al sonido internacional, Heroin marca el regreso de Maroon 5 con una producción actual y el sello melódico que los hizo globales.

0: estrella de las redes sociales a fenómeno mundial global. Alex Warren sigue consolidando su carrera con esto, Passenger, un nuevo capítulo tras el éxito internacional de canciones como Ordinary y Carry You Home.
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0: Omar Montes junto a Lucho RK lanzan Pa Que Brinque, apostando por un track bailable con identidad propia dentro del urbano español. Esto es pura energía.
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1: La pegatina desde Barcelona regresa con Siempre nos tienes aquí. Una rumba fusión catalana desde el álbum Siempre, alegato festivo de apoyo incondicional que enciende cualquier escenario con una energía inagotable. Buscar

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0: se ha unido a Jay Cabalán en Cucaracheo, un tema que mezcla pop colombiano con ritmos urbanos frescos. Lo grabaron celebrando una química instantánea de verano.
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triste, Alma Cor y Charlie USG convierten nostalgia en arte sonoro, grabando, recordando detalles que hacen única una historia triste. Beret, el cantante nacido en Jerez de la Frontera, presenta ahora Hechizo junto a Dome Lipa, incluido en su álbum Lo Bello y Lo Roto. Compuso este tema junto a Andrés Terrón y explora amores que hechizan el corazón. 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

0: El Baifo, donde Quevedo mira su identidad sumando a nueva línea en un tema con carácter propio. Atento a esto.
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Cuando parecía que Nexo ya estaba completo, Neil Moliner sorprende con una última canción. Nexo 11 salta, cierra el álbum y será el tema con el que despedirá todos los conciertos de su gira Siente el Nexo Tour. Falta.

Indy firma No me des la tabarra, como un rock directo lleno de madurez emocional y un ritmo contagioso. Álbum pop rock y gira que celebran el legado de Quiéreme.

0: Andy presenta esto, solo un tema fresco sobre quererse a uno mismo sin necesidad de pareja. Marca su crecimiento personal en la escena urbana joven.
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0: Esto es Play Éxitos, la casa de los números uno en Onda Cieza. Una canción tras otra y todas con algo en común. Te hacen quedarte. Saludos de Javier Martín.

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2: En Maratón, Becky G y Elkan cantan sobre no rendirse nunca con un ritmo bailable y mucha energía. Un track que empodera las relaciones duraderas con el mejor sabor latino.
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2: Abraham Mateo, con más de 15 años en la industria, aporta madurez y versatilidad en esta canción junto a Funcho, que añade frescura y ritmo urbano, creando un equilibrio perfecto.

en Madrid por Willy Bárcenas y Antón Carreño, Taburete lleva más de una década mezclando pop, rock, ranchera y bolero. Carta Blanca mantiene ese sonido tan reconocible que ha acompañado al grupo desde sus comienzos.

0: Quédate en Ritmo pasan cosas como Último Baile. Abraham Mateo se une a Lucra, una de las nuevas sensaciones del cuarteto moderno, en un tema lleno de energía y sonido actual. ¡Muy top! 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Anthony Zeta no se lo creía cuando Pablo Alborán le dijo sí a Besos Dorados. Lo grabaron entre Tabernas Granadinas y Olivares, con la abuela del pueblo contando historias de arraigo. El vídeo es un homenaje precioso a la Granada rural que enamora.
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Miley Cyrus firma Younger You como soundtrack emotivo del Hannah Montana 20 aniversario, con nostalgia que conecta a generaciones. Una canción íntima para los fans originales y los nuevos admiradores por igual. Hey.

te gusta el rollo latino con esencia brasileña, atención a esto. Anita llega con Varias quejas, un track envolvente y bailable que confirma su dominio en la música urbana. Play obligado.

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0: A ver, Pedro.
1: Presente.
0: María.
2: Presente.
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6: Después de explorar sus raíces mexicanas en discos como Esquinas, Becky G vuelve al sonido urbano con Epa, una canción donde mezcla actitud, ritmo latino y vocación claramente internacional.

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1: La sevillana Asha lanzó Turista del EP Turismo, inspirada en viajes donde redescubrió su ciudad como extranjera. El vídeo captura esa magia de explorar rincones con ojos nuevos y un corazón curioso.

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0: Es la 1:52 a.m.
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